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1: Buena, la Qué Buena. Ahí viene ya el Día del Padre. El público me ha pedido, amigos, de Aquí Suena La Qué Buena, me ha pedido que hable de los padres. Y bueno, a mí se me ocurrió calificar del 1 al 10 a papá. Ya tú me dirás si fue un buen padre, porque ahí viene ya el domingo y luego dicen, bueno, yo sí tuve un excelente padre. Pero me han llegado historias a través de Facebook y de Instagram. Métanse, ahí están en público. Porque les hice esta pregunta. Y hay historias realmente terribles de padres que no supieron serlo. Es más, no estuvieron ahí. Puedes marcar directo aquí al estudio. Es el 818-881-9937. Porque a lo mejor tú me puedes decir, Diva de México, yo le pongo un 10 a mi papá. Porque es... Sí, pero hay gente que no le pone. Por ejemplo, tú, Rosy. ¿Tú qué dirías al respecto, Rosy?
2: No, pues yo no le doy ninguna calificación, mi Diva.
1: ¿Por qué? Diré al público, ¿por qué?
2: Pues porque no fue buen padre, no. Mi mamá nos abandonó y pues él no nos cuidó, al contrario, abusó de mí y pues no, no.
1: O sea,
2: como un cariño ni nada.
1: No, no hay.
2: No le daría nada, mi Diva.
1: Ni siquiera el cero merece nada.
2: No, Diva.
1: Fíjate qué fuerte. ¿Hasta dónde puede llegar a marcar un heterosexual que se hace llamar padre? ¿Eh? Ahí está, a todos los heterosexuales, tan hombres, tan en bastante, marcando a sus hijos de por vida. Y no solo eso, abusó sexualmente de ellos. Y aquí tenemos a la niña, hoy adulta, que fue abusada por su propio padre.
2: Sí, mi Diva.
1: Y es terrible.
2: Merecen felicitaciones y otros que no merecen nada, mi Diva.
1: No merecen absolutamente nada, ni ser llamado padre, ¡nada! Esos son unos demonios, unos desgraciados. Y dispénseme, querido público, pero me da mucha rabia. Me da mucha rabia. Y con inocentes, con gente buena. Y a pesar de todo lo que tú viviste, de todo ese infierno en el que viviste, no, no creciste con odio, Rosy. Eres buena. El público te quiere. Los radioescuchas que siempre sintonizan el Diva Show me escriben cosas muy bellas para ti, de ti, tú lo sabes. Todo lo que te quieren.
2: Sí, mi Diva.
1: Entonces, eso, ese...
2: Sí, mi Diva, no.
1: Eso no te cambió.
2: No necesito otro amor más que el de los radioescuchas, que sé que es un amor sincero a pesar que no nos conocemos.
1: ¿Están escuchando? El valor y el poder de la palabra. El decir te quiero. El decir gracias. El decir me encantan las historias que nos cuentas o las anécdotas. Gracias, Rosy, porque te has ganado un lugar muy importante en este programa radiofónico y en la vida de muchos de los que escuchamos tu vida a través de la radio. Muchas gracias.
2: Gracias a ustedes, mi Diva, por escucharnos.
1: Un abrazo grande a esa niña, a esa mujer, a esa mujer hoy adulta, hoy una mujer que a pesar de las vicisitudes y de un pasado oscuro y atroz, no tienes esa cara de rencor ni esa alma negra. De verdad, muchas gracias, Rosy.
2: No, gracias a ustedes, mi Diva. Y pues la vida es dura y a veces sabemos, muchos radioescuchas, que la tenemos muy difícil, mucho dolor, pero pues hay que dejar eso atrás y ser felices y dejar el pasado atrás.
1: Pero de verdad, dejarlo atrás, querido público. Es el Diva Show con tu amiga la Diva de México. Un tema difícil, muy difícil. Son las 6:06 y hoy estamos tocando el tema que ustedes me habían pedido, el del Día del Padre. Califica a tu papá del 1 al 10. Ojo, no estoy diciendo juzga a tu papá, que es muy diferente, porque a los padres no se les juzga. Cada quien es como puede. Cada quien habla y da el rencor o el amor que tenga dentro. Como lo que acabamos de escuchar de Rosy, que fue abusada sexualmente por su propio padre. No solo ella, también sus hermanas. Entonces, ¿qué calificación le da? Pues ese no merece ni el cero, ni el nada. Pero tú, a lo mejor vas a decir, diva, mi padre sí supo ser un buen padre. O mi abuelo fue el padre, porque el otro se fue, se agarró monte, se fue por cigarros rale y ya no volvió. 818-881-9937. Abre tu corazón, a lo mejor nunca has hablado a la radio. Y hoy estás ahí tristeando y dices, yo quiero opinar sobre papá. Que a lo mejor ya está en el cielo. O está ahorita contigo, lo estás cuidando. ¿Qué calificación le das a ese hombre? Márcame, atrévete. 818-881-9937. Aquí suena la que buena. A una pareja se le debe de dar amor, no pretextos. ¡Sas, culebra!
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0: Aquí suena la Qué Buena. El tema de hoy, calificar a nuestro padre. No es lo mismo que juzgar. María Cristina, buenas tardes.
2: Buenas tardes.
0: Del 1 al 10, ¿qué calificación le da usted a su padre?
2: Pues, digamos que el 5.
0: ¿Por qué?
2: Pues es que, o sea, nosotros sí nos trataba muy bien y todo. Lo que pasa es que él trataba más bien a unos que a otros. Y a mí, pues, primero sí me trataba mal. Dos veces me llegó a golpear. Después él se arrepintió y me pidió perdón. Pero ya cuando estaba muy malito, se dio cuenta, ¿verdad?, que pues yo era la única que lo cuidaba, porque mis hermanas nunca podían cuidarlo.
0: O sea, está diciendo la señora que su padre la golpeó. ¿Te cacheteó?
2: Sí.
0: Su padre la cacheteó. Yo sí. Que tú no le daba ni el 5 al ángaro. Porque luego dicen, es que ya está viejito y de viejito ya pide perdón. ¿A poco? Mira, sí. Tú, ya porque eres viejito te tengo que perdonar. Que fuiste el que me abandonó, el que me maltrató, el que... No, chicos, ¿eh? Si no. De joven fuiste un joven malo, de viejo eres un viejo malo. ¡Sas, culebra! A mí no me pintes, a mí no me maquilles las palabras. El maquillaje va en mi cara. No en las palabras.
2: De hecho, mi mamá nunca nos puso en contra de él. Siempre nos decía que, pues, él fuera lo que fuera, él era mi papá. Pero, pues, yo le decía, bueno, ¿pero por qué? O sea, las dos veces que me golpeó no había ni por qué. Sino que él se molestó porque ya era tarde. Bueno, no muy tarde, eran como las 10 de la noche. Entonces llega y me dice, ¿está la luz prendida? ¿Por qué? Y le digo, es que a las 10:30 mi mamá se va a tomar una pastilla. Entonces me dice, pero apaga el foco. Le digo, no, porque luego mi mamá no ve. Yo como quiera, pero ella no ve. Se va a tomar una pastilla.
3: Ay, pobrecita.
2: Se molestó. Se molestó y me dio dos cachetadas. Hasta me puso un ojo morado.
0: ¡Ay! ¿Sí? Pues sí, qué bueno que le das el 5. Ahí está una historia de que por qué luego dicen, ¿por qué no nos celebran el Día del Padre? Pues ahí está. ¿Por qué no me celebras el Día del Padre? Golpeaba a su propia hija. Es el Diva Show. ¿Está en vivo? Diva, pues claro que estoy en vivo, son las 6:13. ¿Voy con la llamada o con el anuncio, nietecito? Tú dime. Vamos con la llamada y ahorita les anuncio. Aquí suena la Qué Buena. Estamos hablando de calificar a papá del 1 al 10. Buenas tardes. Hola.
4: Hola, buenas tardes, Diva.
0: ¿Cómo se llama usted?
4: Jessica.
0: Jessica, guapísima. Del 1 al 10, ¿cómo califica usted a su padre?
4: Menos 10.
0: ¿Por qué? ¿Fue también un hombre ausente, el villano de la película, de tu película? ¿Qué pasó, Jessica?
4: Sí, claro. Aparte de ser el villano de mi película, fue pues el villano de la película de mi mamá. Ahí empezó todo.
0: ¿Qué historia? Vamos a escuchar esta historia de Jessica, que a lo mejor es el reflejo de muchas Jessicas en México, Estados Unidos, en el mundo. ¿Qué viste? ¿Cómo era tu padre con tu mamá? ¿La cacheteaba? ¿Le gritaba? ¿Le aventaba la comida? ¿Qué vio usted?
4: Sí, mire, pues, mis papás duraron muy poco de casados. Bueno, juntos, porque casados aún están.
0: Uy.
4: Yo tenía como unos menos de 5 años cuando en realidad sí, mi papá, pues, golpeaba a mi mamá. Y no, obstante a eso, no llenó. Y lo que hizo fue meterse con su hermana.
0: ¿Eh?
4: Es mi tía.
0: Con la cuñada.
4: Claro, sí. En la misma casa donde vivía.
0: ¿Qué?
4: Ella.
0: ¿Qué? ¿Y tu mamá cómo se entera?
4: Porque mi papá se lo dijo. Donde ya era amenazas por ella, de mi tía, para acostarse con ella.
0: O sea, aparte de calenturienta lángara. ¿Y luego? Es la verdad, pues vamos a poner las cosas como son. Lo chantajeaba el otro, o le chantajeaba. Pues yo creo que le había gustado mucho el cuñado. ¿Cómo se lo hacía? ¿Y luego?
4: Claro. No, pues ya le tuvo que decir a mi mamá, y todavía mi mamá lo perdonó.
0: ¡Uy!
4: Lo perdonó porque pues nosotras, mi hermana y yo estábamos muy chiquitas. Pero pues él seguía golpeándola, seguía de borracho, y el vaso que, la gota que derramó el vaso fue que mi tía le inventó a mi papá haber abusado de mi prima, o sea, hija de mi tía, por ya no querer acostarse con ella.
0: Claro, le inventa eso, ¿y tu padre va a dar a la cárcel por esto?
4: No, porque sí lo detuvieron, pero como mi tía ya no quiso... Ya no quiso que hicieran todos los peritajes con mi prima, pues no pudieron hacer más, porque pues, como quien dice, se le cayó la mentira, ¿no? Al momento
0: de no querer.
4: Por supuesto.
0: Sí, porque como dicen en mi tierra, la mujer se trepó en su macho y le dijo, esto y esto y esto, y abusó de la muchacha, cosa que no era cierto. ¿Por qué? Porque ya el señor ya no se quería acostar con ella.
3: Ni que estuviera tan chula la vieja.
0: Hola. ¿Y luego?
4: Pues de tanto dolor, mi mamá, se fue, nos dejó.
0: Ay.
4: A mi hermana y a mí, se fue al otro lado, a los, ¿qué serán? Sí, yo tenía como unos 4 años, todavía no empezaba ni el kinder cuando ella se fue. Y es fecha, yo ya tengo 31. Es fecha de que no la he vuelto a ver porque a todo lo que le hicieron se entró en una depresión muy grande.
0: Pero
4: entonces
0: no procurarlas.
4: ¿Perdón?
0: No procurarlas a ustedes, saber que dejé unas hijas en Monterrey.
4: No, pues es que ya no pudo, porque de todo, como andaba ya en Estados Unidos, cometió un delito muy grande y está pagando con cárcel.
0: ¿Tu mamá está en la cárcel desde qué año?
4: Desde el 2006.
0: Uy, ¿qué hizo?
4: Pues desvivió a alguien.
0: Ella, en el modo de locura, de depresión, huye a los Estados Unidos por la traición no solo de su esposo, sino de su hermana. Porque eso es, vamos a poner los nombres. La traición de su hermana. Porque ahí no le voy a echar la culpa nada más a la señora, también a él, y viceversa. Los dos son traidores. Imagínate, ¿a ustedes con quién las deja, Jessica?
4: Con mi abuela, con la mamá de ella.
0: ¿Les mandaba dinero?
4: Antes de entrar en la cárcel.
0: ¿En prisión?
4: Sí, nos mandaba, pero pues ya entrando ella ahí, pues no hay llamadas, no hay nada. Y nosotros apenas, yo acababa de entrar primero de primaria.
0: ¡Ay, no! ¡Qué dolor, qué historia tan cruda nos estás relatando hoy en el Diva Show! Ni una carta, ni una llamada. Desde el 2006 ahorita han pasado 20 años.
4: Sí, ya hace poco empezó a comunicarse un poco más seguido, pero pues al final de cuentas creo yo que ya no puedes tener una relación con alguien que pues no conoces.
0: Exacto, aunque sea tu mamá, aunque sea la mujer que te trajo al mundo, pues bueno, no es tu mamá, tu mamá es tu abuelita. Tú la miras a tu figura, vive todavía tu abuelita.
4: Sí, todavía vive.
0: Imagínate el dolor de tu abuela de tener a su hija en la cárcel.
4: Sí, claro.
0: ¿Y tu papá?
4: Y pues mi papá siguió en su loquera, en su como si fuera un adolescente, él siguió con tanta mujer y
0: ridículo.
4: Sin hacerse cargo de nosotros. Estaba un mes y se desaparecía 3 años. Y la última vez que yo pensé que él ya estaba arrepentido de todo lo que nos hizo, del abandono y todo, me dio cabida en su casa porque yo estaba pasando en un momento muy difícil. Y cuando menos me lo esperé, trató de abusar de mí.
0: ¿Esto en qué año? Escuchen esta historia. Después de todo lo que ha vivido, ¿trata de abusar de usted en qué año?
4: Fue en el 2019. O sea,
0: imagínate, hace poquito. ¿Qué hiciste? ¿Cómo te lo quitas de encima? ¿Qué le dijiste? ¿Estabas tú dormida, media dormida? Cuéntanos.
4: Sí, yo estaba dormida, y en eso yo ya tenía a mi segundo hijo, y cuando oigo que llora, me despierto y él estaba atrás de mí. Yo tenía el short abajo.
0: Ya le había bajado el short a su propia hija.
4: Así es. Entonces, lo que hice yo fue parar, levantarme y decirle, ¿qué tienes? ¿Qué te pasa? No, es que el niño está llorando. O sea, me quiso cambiar el tema como si no hubiera pasado nada.
0: Por
4: favor. Y al día siguiente él andaba como si nada. Como si nada, no, aquí no pasó nada. Y mi hija para acá y mi hija para allá.
0: ¿Hablaste con él de esto, Jessica?
4: Claro que hablé con él.
0: ¿Te tachó de qué?
4: Me tachó de loca, me dijo que yo estaba loca.
0: Loca, sí, cómo no.
4: Y que me fuera de su casa. Todavía me corrió de su casa.
0: ¿Qué historia? ¿Y dónde está ahora tu padre? ¿Está con una dama?
4: Sí, está con su señora, que en ese entonces yo también le platiqué a ella lo que mi papá me había dicho, pensando que me iba a apoyar como mujer. Y pues al final, no, yo tuve la culpa. Yo tuve la culpa para ella, yo tuve la culpa de haber estado ahí.
0: ¿Pero cómo te le vas a encimar a tu padre, por Dios? ¿En qué cabeza más diabólica cabe eso? ¿Están escuchando, querido público? A su propia hija le baja el short para abusar de ella, ya siendo grande, porque usted ya tenía ¿cuántos años?
4: Ya tenía, pues, unos 24, yo creo.
0: Imagínate. Y luego, golpea a la madre, las abandona, 3 años, crecen con la abuela. ¿Cómo has podido ser tan fuerte? De verdad que mi admiración para usted. ¿Cómo has podido ser tan fuerte?
4: Pues hasta el día de hoy también me lo he preguntado, Iván. Pero...
0: ¿De verdad? Dios está contigo. Dios te da esa fortaleza. No hay otra explicación.
4: Sí, yo sé.
0: Gracias por ser esa mujer fuerte, que vean tus hijos en ti esa fortaleza, que sepan que tú nunca los vas a abandonar, como te abandonaron a ti. Que sepan
4: no,
0: que tú vas a estar allí para ellos. Muchas gracias, Jessica. Y ahí está. ¿Por qué no celebran el Día del Padre? Esta es una de las razones. Gracias a usted. Gracias. Es fuerte, chicos, este tema. Es la verdad muy cruda, desnuda. Pero así es como se cuentan las cosas en mi programa. La verdad desnuda en el Diva Show. Uy. Fuerte. Chicos, como dicen, el show tiene que continuar. Son las 6:24. Hablemos de verdad. Ponme una canción alegre, por favor, nietecito, y amigos que van llegando, por favor, márquenme. Voy a platicarles de algo que en bastante. 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
1: 6:28. Amigos de Monterrey, de aquí suena la Qué Buena. Regreso después de este corte. Aquí suena.
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0: Gracias a mi querido Carlos Cid, mi director artístico de Aquí Suena la Que Buena, que va escuchando a todo volumen y con este tráfico en Monterrey, este calor, el Diva Show. Vamos con las llamadas. Ni te atrevas a salir a la calle en chanclas y pantuflas, porque a la vuelta de la esquina puedes encontrar al amor de tu vida. 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

0: pero nunca me faltó un plato en la mesa, nunca me faltó ropa que vestir, nunca me faltó la escuela. Él me dio hasta donde él pudo.
1: Acabas de decir algo grande que muchos mexicanos hemos vivido. A lo mejor no crecimos con lujos, pero nunca faltó la abundancia de amor en la casa.
0: Nunca faltó, nunca me faltó un plato de frijoles y tortillas en la mesa.
1: Gloria a Dios. Estás escuchándote, Pedro. La historia que tú me cuentas es de un hombre responsable, de un hombre bueno, hasta donde pudo te mandó a la escuela, te dio estudio, lo que él pudo. A lo que escuchamos hace un ratito de la señorita Jessica, donde el propio padre golpeaba a la madre, la madre se va, la madre termina en la cárcel en Estados Unidos, y luego el padre trata de abusar de ella. ¿Estás escuchando?
0: Sí, lo escuché todo.
1: ¿Qué piensas de ello?
0: No, porque hay gente que no nació para ser padre, que los animales hacen eso.
1: ¿Están escuchando? Que no nacieron para ser padres. Ustedes, cabezones, bribones, que de verdad me da una rabia, una impotencia gigante.
0: Ni los animalitos hacen esas cosas.
1: Terrible. ¿Qué hicimos como sociedad, joven? ¿Qué nos pasó? ¿Qué pasa por la mente de esas, de esos monstruos?
0: No, porque son gente que está mal de la cabeza. Son gente
1: ¿de
0: que
1: verdad?
0: Tienen algo mal en su cabecita.
1: ¿Cómo vas a bajarle el short a tu propia hija de 21 años? Ya tenía 24. Oye, por Dios.
0: No, es algo enfermo.
1: Gente enferma. Y tú estás dándome la otra historia de ser padre. Un padre que... Yo no quiero imaginar cuántas veces tu papá se quedó con ganas de comprarse una camisa, unos zapatitos, no lo sé, de cosas.
0: Mi papá es de una persona que es albañil, todos los días fue albañil.
1: Sí.
0: Y él llegaba muy serio a la casa. Ahorita lo entiendo, lo entendí cuando yo tenía 7 años porque me tocó ir a trabajar con él.
1: Cuéntame.
0: Entonces, pues yo vi cómo estaba el solazo, cómo estaban las friegas que se ponía. Y lo veo todo eso y te lo agradezco porque, pues, nunca me faltó nada. O sea, él se fregó el lomo para sus hijos, para darnos todo, una casa, escuela, comida. Y entonces, pues, yo el domingo le voy a hacer su carne asada.
1: Bien merecida esa carne asada para tu padre. Y acabas de decir algo grande. Cuando yo fui diva de México a andar con mi papá un día, que es albañil, vi cómo se fregó el lomo en el sol, con sed, mal pagado tal vez en algunos lados, y aguantando porque tenía unos hijos y una responsabilidad y un amor por ti y por tus hermanos. Por eso
0: Me tocó verlo ir a trabajar de noche fuera. Y pues ahora lo entiendo todo por nosotros.
1: ¿Cómo se llama tu papá para que esto quede aparte grabado y lo pongas en el podcast al rato y le digas, papá, o el domingo que lo veas, mire, hablé al programa y le dediqué estas palabras? Ahí en mi página de ladivademexico.com lo puedes escuchar. ¿Cómo se llama?
0: Joaquín Escobar,
1: aquí está tu hijo, que te admira, que te quiere, y lo más importante, que ahora entiende por qué llegabas tan serio. No es que llegaras enojado, es que llegabas cansado de tanto trabajar, de tanto subir, bajar bultos, preparar mezclas, aguantar a lo mejor caras de gente, no lo sé, pero aquí está tu hijo diciéndote gracias. Dile algo más a tu padre.
0: No, pues que lo amo mucho. ¿Le puedes poner una canción?
1: La que quieras. Vamos a buscarla.
0: La troca del moño negro.
1: Uy, pero esa es muy fuerte. Muy fuerte. Favor. Con mucho gusto. Gracias por escuchar. Iván. No, gracias a ti por abrir tu corazón. Y que seas tú un buen padre también, como fueron contigo.
0: Muchas gracias.
1: Gracias. Vamos a ponerla, por favor, un cachito. No te vayas. Y esta noche, si quieres escuchar de nuevo la historia, ahí en Spotify, en Apple Podcast, ahí está, La Diva de México Podcast. Así búscame. Y sigue aquí conmigo. En Aquí Suena, La Qué Buena.

0: 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Porque el mundial es en mi casa. El mundial es el Monterrey. Guapísimos, ¿qué calificación le das a tu papá? Del 1 al 10. Márquenme al 818 881-9937. Hay padres buenos, hay padres como el chico que es un padre que fue albañil y se quedó con ganas a lo mejor de unos zapatos, pero le llevaba de comer a sus hijos. Voy a una pausa, a un noticiero, una cápsula de noticias y regreso con más llamadas. Aquí suena la Qué Buena. A un hombre hay que llorarle 3 días. Y al cuarto... Te pones tacones y ropa nueva. ¡Sas, culebra! Y si no tienes para la ropa nueva, como quiera te pones tacones, pero ya no le llores.
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3: 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Este jueves, Canadá busca su primera victoria histórica en un Mundial frente a Qatar en el BC Place de Vancouver. Con Jonathan David al frente y la posible vuelta de Alfonso Davies, la hoja de ruta es clara: ganar y liderar el Grupo B. Sigue toda la acción en nuevaonda.com.
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7: Javier Aguirre como técnico. Reportando para Telediario Radio, Pepe Villalba.
8: Local, local. Una falla masiva en el suministro eléctrico provocó apagones, problemas en el servicio de agua y la suspensión de semáforos en varios municipios de la zona metropolitana de Monterrey. La CFE atribuyó las afectaciones a un incendio cerca de las líneas de transmisión en Escobedo, que por cierto ya fue controlado, mientras los reportes de usuarios continuaron durante esta tarde.
9: La Fiscalía de Feminicidios investiga la muerte de Gory Doris Salas, de 38 años, ocurrida en un hospital de Monterrey tras sufrir graves lesiones en Santa Catarina. Peritajes apuntaron a un posible atropellamiento intencional. Autoridades catearon el departamento donde ocurrieron los hechos.
8: La proliferación del lirio acuático mantiene en alerta a habitantes de Santiago, donde la planta invasora ya cubre más de 700 metros del arroyo La Chueca. Vecinos advirtieron que... sin una intervención oportuna de las autoridades ambientales, la plaga podría extenderse hasta la presa de La Boca y afectar el ecosistema de la zona.
10: Nacional, nacional.
9: Madres buscadoras y familiares de personas desaparecidas se manifestaron de forma pacífica en Guadalajara, Jalisco, previo al partido de la selección mexicana. Pidieron a visitantes y autoridades no ser indiferentes, al señalar que su objetivo es visibilizar la crisis de desapariciones y no afectar el evento deportivo.
8: Integrantes de distintas secciones de la CENTE realizaron nuevas protestas en varios puntos de la Ciudad de México para exigir mejoras al sistema de pensiones y avances en la negociación con el gobierno federal. Esto luego de que la Secretaría de Gobernación informara que la CENTE aceptó retomar el diálogo para atender sus principales demandas.
10: Editorial.
9: México cada vez más aislado. Así titula el director de orquesta Román Revueltas Rete su columna Política Irremediable, publicada en nuestro periódico Milenio Nacional en la página 2. Señala que el avance de gobiernos de derecha en América Latina contrasta con el aislamiento internacional de México y sus limitadas alianzas políticas. 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
10: Internacional.
8: Las Fuerzas Armadas estadounidenses levantaron el bloqueo a todos los buques comerciales en el Estrecho de Hormuz con destino y origen en Irán, tras la firma del acuerdo del presidente Donald Trump para poner fin a la guerra.
9: Una serie de disparos en Times Square, Nueva York, provocaron una movilización de las autoridades. La policía detuvo a un sospechoso y una persona fue trasladada a un hospital, sin que se revelaran detalles sobre su estado o relación con el incidente.
10: Salud.
8: En el Día Mundial del Cáncer de Riñón, especialistas recomiendan mantener una buena hidratación y alimentación, reducir el consumo de alimentos ultraprocesados y realizar actividad física de forma regular para prevenir esta enfermedad, además de acudir a chequeos anuales para una detección oportuna.
10: Tras los famosos.
11: Hoy se enfrentan México contra Corea y muchos famosos ya se están alistando para disfrutar el partido. Lucero se puso nostálgica al publicar imágenes que la muestran desde muy pequeñita luciendo la camiseta de la selección nacional. Otras figuras del medio como Belinda y Lin-May se pusieron la camiseta desde temprano, eso sí, sin dejar de lado su sensualidad. Para Telediario Radio, Uriel Reina.
9: Le informó
8: Lisbeth Sánchez Medina
9: y Brandon Morales.
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0: 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Ay, chicos, aquí suena La Qué Buena. Ya son las 6:52. El tiempo se fue volandito. El tema o la pregunta filosa es: ¿qué calificación le das a tu papá? Del 1 al 10. Aquí suena La Qué Buena. Hola.
2: Ay, diva, pensé que no me iba a contestar.
0: Pues claro que sí, mujer. Dile al público cómo te llamas.
2: Me agarró comiendo una fritanga.
0: Dile al público cómo te llamas.
2: Mi nombre es Lucy.
0: Y Salvador, su marido, guapísimos, guapísimos y de mucho dinero. Lucy, ¿qué calificación del 1 al 10 le das a tu papá?
2: Un menos 100, yo creo.
0: ¿Por qué? ¿Por qué le das el menos 100? ¿Por qué le damos el cero, digámoslo así? Vamos a darle un cero a tu padre. ¿Por qué?
2: Porque mi madre sufrió mucho por su culpa, diva.
0: ¿Por qué?
2: Porque él simplemente abandonó a mi madre con 10 hijos y nunca volvió.
0: ¿Pero a dónde se fue, mujer? ¿Con la querida? ¿Se fue con las huilas? ¿Se fue a casa de su madre? Eran 10 hijos, no era uno, ni dos, ni tres, eran 10. Fue una vida.
2: Exactamente, diva.
0: O sea, vivió muchos años con tu mamá. Se aburrió. ¿Qué pasó? A ver, tú de aquí no sales.
2: A mi padre simplemente se le hizo fácil y se fue cuando mi madre estaba embarazada de mí, porque yo soy la última. Y simplemente se fue y no volvió. Y él hizo otra familia y se quedó con la otra familia. No sé si tuvo, 4 o 6 hijos más. Pero no, nunca volvió.
0: Duele.
2: Mi madre
0: mucho.
2: Sí sufrió mucho por él y es lo que a mí no puedo perdonar.
0: Ahora que han pasado los años, ¿te lo has encontrado? ¿Han platicado o ya no vive?
2: Ya no vive. Diva, ya está el chamuco picándole las traseras. Porque estoy segura que él al cielo no se fue.
0: Mira.
2: No sé si reprochar o no, pero no, fíjese que en realidad no es reproche que me haya abandonado a mí y a mis hermanos. Mi reproche hacia él es haber visto a mi madre llorar por él.
0: Por él. ¿Nunca pudiste hablarlo de después? ¿Nunca lo viste y decirle papá?
2: No. Yo nunca, en realidad, no lo conocí más que en fotografía.
0: Uy.
2: Nunca lo conocí. Cuando mi madre supuestamente él volvió cuando yo tenía 9 años. Pero yo no recuerdo absolutamente nada de esa época. Mi madre quedó embarazada otra vez y él se volvió a ir. Yo me acuerdo de que mi madre tuvo la niña murió y tengo una imagen tan grabada en mi memoria de que el día que la niña, mi hermana más pequeña, murió, mi madre llorando en la cocina abrazando el biberón.
0: Ay, qué fuerte imagen.
2: Y esa imagen no se me olvida, Iva.
0: No.
2: Nunca no. Se me va a olvidar.
0: No, porque te marca para siempre, te marca.
2: A mi madre tanto por culpa de él.
0: De ese hombre que, pues no sé, Lucy, si llamarlo padre. No sé. Gracias por llamar, no me cuelgues. Me voy a despedir, amigos de Monterrey, pero amenazo con regresar mañana. ¿Mañana ya es viernes, erótico? Mañana es viernes, no me cuelgue, por favor. Gracias a Ricardo Leos Puente, el afamado nietecito de Doña Ramona. Pues mira, yo pensé que hoy íbamos a celebrar a papá, a decirle padre, como el muchacho que habló regio, dice mi padre albañil, le voy a hacer su carnita asada el domingo. No. ¿Se dieron cuenta que la mayoría de las personas que hablaron fueron de padres abusivos, padres golpeadores, padres que abusaron sexualmente incluso de las hijas? ¡Qué fuerte! Roberto Cavazos va a subir el programa en unos instantes a todas las plataformas como de rica. Carlos Hit, nuestro director artístico de esta casa. Aquí suena La Qué Buena 103.7. Y en Linares, Nuevo León. Linares, este lugar, este pueblo mágico de mi querido Nuevo León, con tanta historia, la botica del pueblo que conozco, donde preparaban literal el medicamento y lo preparan todavía. Las Nieves, mis amigos, toda la familia Almaraz, un abrazo. Gracias, Linares, los quiero. Y las Glorias, por favor, afamadas a nivel mundial. Si tiene coche, maneje con mucha precaución, que casi siempre hay alguien en casa esperando para darte un abrazo o para hacer el amor. Y aquí suena La Qué Buena.
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5: Amigos automovilistas, nuevamente saludándoles con mucho gusto para informarles qué es lo que está pasando en nuestra ciudad. Mucha precaución porque siguen los semáforos sin funcionar en esta ocasión en la avenida Adolfo Ruiz Cortines, cruz con la avenida Las Américas en el municipio de Guadalupe. Bastante caos vial a esta hora de la tarde a consecuencia de esta falla provocada por un apagón. Además, en esta misma arteria vial, pero sobre la avenida Antonio y Villarreal en el municipio de Monterrey, nos están informando sobre un accidente vial en el que se vio involucrada una unidad de Lecovía. Afortunadamente no hay personas lesionadas. Ya el personal médico se encuentra en el sitio brindando la atención prehospitalaria. Y en la avenida Miguel Alemán, municipio de Apodaca, siguen los reportes de tráfico lento en el sentido de norte a sur, desde el Boulevard Aeropuerto hasta llegar prácticamente a la zona centro del municipio de Apodaca. 38 grados centígrados en el área metropolitana. Les saludo a Brandon Pereira. Que tenga una excelente tarde.
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0: 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Suiza despertó con todo en Los Ángeles. Una segunda parte demoledora bastó para vencer a Bosnia y Herzegovina 4-1. Manzambi anotó un doblete. Rubén Vargas firmó el segundo. Y Granit Xhaka puso la guinda. Los helvéticos lideran el grupo B del Mundial 2026. 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
2: 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Suiza despertó con todo en Los Ángeles. Una segunda parte demoledora bastó para vencer a Bosnia y Herzegovina 4-1. Manzambi anotó un doblete. Rubén Vargas firmó el segundo. Y Granit Xhaka puso la guinda. Los helvéticos lideran el grupo B del Mundial 2026. 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
1: Seguimos al pendiente, muy buenas noches a todos los automovilistas que sintonizan los diferentes espacios de Multimedios Radio. Mucho cuidado porque sobre la avenida Alfonso Reyes, municipio de San Pedro Garza García, en el sentido de poniente a oriente, en el cruce con la avenida Real San Agustín, sucede un percance vial bastante aparatoso. Afortunadamente no hay personas lesionadas, pero sí la vialidad se está viendo trastocada a esta hora de la tarde porque la fila de vehículos inicia desde la calle Dublín. Mientras que en la avenida Eugenio Garzazada y Pedro Martínez, municipio de Monterrey, un choque de crucero está generando tráfico intenso también en este punto del área metropolitana. Ya tránsito y movilidad se encuentra en el lugar abanderando el área. Mientras que en la avenida Constitución, municipio de Monterrey, también nos mantienen informados sobre tráfico lento que avanza a vuelta de rueda desde la calle 10 de Mayo hasta la avenida Revolución, esto hablando en los carriles ordinarios de este par vial. 35 grados centígrados en el área metropolitana. Le saludó Brandon Pereira, que tenga una estupenda noche.
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0: Señoras y señores, Monterrey, Nuevo León, ¿cómo están? ¿Hay alguien aquí en este momento? Hasta yo quedé solo en este momento. Nadie. Ni el Richard está solito. Me tocó prender las luces a mí. La estoy haciendo de guardia de seguridad aquí en Multimedios, hombre. Todos están viendo el partido. Ahí les va, señoras y señores, tenemos el minuto a minuto, ¿cómo va la selección de México? En ese momento para la raza, pues que anda jalando, ¿verdad? Que anda chambeando. Fíjense, al minuto 49, hace aproximadamente unos 6-7 minutos, Luis Romo anotó el primer gol. La selección mexicana va ganando. Oigan, fue un error, del portero de Corea. Se llama Kim Seung.
1: Me pasaba.
0: La regó, se tropezó con uno de los centrales. De los defensas centrales. Y pues valió. Y uno llegó y nada más la punteó. Pues el Luis Romo, ¿verdad? Entonces ahí la información importante. Para no hostigarlos tanto. 8:20, saludándolos con mucho gusto. Toda el área metropolitana que me escucha en este momento. Bellísimo Linares. Échenle ganas, oigan. Ya me contó un pajarito por ahí que está bien buena la tarifa, la dinámica para aquellos que están trabajando en las aplicaciones. Entonces, échenle. Hay que aprovechar como se debe el mundial, la época mundialista. Y pues nada, aquí andamos. Te voy a mantener al tanto durante lo que resta del partido. Sale, vale, te voy a dejar con buena música. 8:20 minutos. Aquí suena la que buena.

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1: Ya a las 8 de la noche con 30 minutos, Monterrey, Linares. Ya de regreso, esto es el minuto a minuto. Sí, señor. En este momento están tomando agüita. Regresamos con más. Nada se crean. Va el minuto 69 en ese momento, 60, ya 70, qué bárbaro. Justamente está cambiando. Va 1-0 el encuentro entre México y Corea del Sur. Recuerden que el gol lo metió al minuto 49 Luis Romo. Un descuido del arquero, ¿verdad? Los voy a mantener al tanto. Si sucede un gol, luego prendo el micrófono. Apago la canción que esté sonando. Aunque sea convenio, hombre. Aunque nos cobren, no hay problema. Yo los informo y los mantengo al tanto. ¿Sale, vale? No le cambies. Te voy a dejar con un corte rapidísimo. Estamos en el minuto a minuto de la que buena 103.7. 8:31, aquí suena.
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1: Me entendió perfectamente el Richard cuando le dije que quería la canción esa de mariachi que dice rata, rata, rata, rata, rata, rata, rata, rata, rata. Señoras y señores, 8:58 p.m. Hace aproximadamente 3 minutos acaba de concluir el partido entre Corea del Sur y México. Es el segundo encuentro. Jugaron allá en la bellísima ciudad de Guadalajara, Jalisco. Y ganamos, señoras y señores, porque no juegan 11, ¿verdad? Juega todo un país. Ah, yo tirándoles. Antes de que empezara el mundial tirándole, ¿verdad? Pero bueno, se ganó. Esto es el minuto a minuto de la Qué Buena 103.7. Luis Romo anotó al minuto 49. Ahí tuvimos el triunfo. Se ganó, se agregaron al final 6 minutos nada más. Los coreanitos, a pesar de que estaban jugando con los ojos cerrados, estaban llegando al final. No, ni me entienden, hombre. No se van a ofender, no me entienden. Después que me hagan huelga ya en pesquería, ¿no? Que me pongan mi foto con el círculo rojo y el tacho ahí de que no puedo entrar a pesquería porque ando diciendo que tiene los ojos cerrados. Pero bueno, se ganó 1-0, segundo partido. Ganamos, familia. Regreso con más. No le cambies, escuchas La Qué Buena 103.7.
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2: 3, 4. Señoras y señores, ya estamos de regreso. 9:16 p.m. Gracias por continuar conmigo. Oigan, pues nada, si es que andaban viendo el partido, o no sé, andaban en el jale, si van saliendo, pues nada, ganó la selección, ¿verdad? Eso yo supuso, estoy seguro que ustedes escucharon los gritos, la gritadera por todos lados, y ahí les va, Fíjense, bueno, mala suerte, no sabemos, es lo que apenas les estaba platicando, bueno, mala suerte, no se sabe cuando pasan cosas buenas, cuando pasan cosas malas, ¿verdad? Resulta ser que si México pasa como líder de grupo, que está en el grupo A, ¿quién está? Está con Sudáfrica, está con Corea del Sur, está con Chequia. Así, ¿sí? Chequia, es que está como Chequia este rollo. O República Checa será. Yo creo que República Checa, ¿no? Pero se los juro que está como Chequia, ¿verdad? Pero bueno, como grupo A. Y resulta ser que si pasa como líder a la siguiente fase, se puede enfrentar contra Inglaterra, se puede enfrentar contra España o contra Portugal, es decir, contra el bicho, el CR7, el Siu, pues vaya. Entonces, pues están canijas esas elecciones, ¿verdad? Es que pues también se hubieran dejado, pues se hubieran dejado perder ahí de que no, hombre, mejor así para que pasemos ahí con los más medianitos, ¿verdad? Pero bueno, así es lo que pasa, es lo que sucede. Espérense, le voy a contestar a doña Cristi, es doña Cristi. Bueno.
3: ¿Cómo está, Yaret?
2: Bueno.
3: ¿Cómo está, Yaret?
2: Ah, no es doña Cristi, bueno.
3: Sí, soy yo.
2: Ah, sí.
3: Ya no me conoces la voz.
2: No. Es que ni le había contestado, sonó el teléfono y ya
3: no. Qué bárbaro, dije, ya no me conoces la voz.
2: Ya en automático digo, ¿cómo está, doña Cristi?
3: Bien, gracias a Dios, ¿y usted?
2: Opiniones del partido, todo bien, gracias a Dios. Opiniones del partido, doña Cristi.
3: Pues todo bien, yo también lo escuché, pero de primero los coreanos la hacían muy cansada.
2: Sí, ¿verdad? Bien
3: sí,
2: cansada
3: como que
2: nada
3: querían,
2: más.
3: No querían que México hiciera ni nada y como que los agarraban en tira y tira y no
2: había. Péme tantito, péme. Échame el sweeper, el del mundial. Ahí va, se va a echar el informe después de este sweeper, ¿ok? Espérame tantito.
3: Sí.
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2: Señoras y señores, en este momento nos vamos a enlazar con doña Cristi, ella es experta en fútbol, nos va a platicar el resumen entre la selección nacional mexicana y la selección de Corea del Sur. Me voy con usted, doña Cristi.
3: Pues le digo que desde que empezaron, ellos estaban así como que la hacían muy cansada y como que no querían dejarle el balón y solamente querían hacerlo ellos y no, total de que así se fueron todos los 45 primeros minutos.
2: Y el segundo, platíquenos.
3: Y el segundo, luego al minuto 4 del segundo tiempo hicieron el gol.
2: Ay, mire, bien enterado, es decir, al minuto 49, ¿verdad, doña Cristi?
3: Sí, es cierto.
2: ¿Y qué tal sintió ese gol? ¿Cómo se sintió la vibra?
3: Sí, desde la vibra allá, bien bonita, bien a gusto. Dije, ay, por fin ya ganó México.
2: No, pero ahí todavía no ganaba, doña Cristi.
3: Todavía no ganaba, pero yo decía, yo ya lo daba por ganado.
2: Ah, mire.
3: Pero como quiera, ellos se negaban, como dicen, se negaban a morir. Todavía en los 30 segundos ya finales, todavía querían, pero pues no, ya no pudieron.
2: Ah, pues muy bien. Oiga, ¿le gustó ver ganar a México?
3: ¿Dónde?
2: ¿Le gustó ver ganar a México?
3: Claro.
2: Ah, está bien.
3: Desde luego que sí.
2: Sí, claro, doña Cristi. Oiga, sí. ¿Y el segundo tiempo cómo lo vivió? ¿Sintió la emoción? ¿Sintió que en algún momento podría perder o empatar la selección de Corea ante México?
3: Es que dos veces trataron de empatar.
2: Claro.
3: Ya parecía que lo empataban, pero no. El árbitro primero les marcó que no era y luego después se les fue el balón y pero sí trataron dos veces de empatar.
2: Benditos a Dios. Oiga, ¿usted a qué santo le reza usted?
3: Digamos que a San Francisco de Asís.
2: Oiga, ¿y si le rezó? ¿Le echó un rezo ahí para que ganara nuestra selección o no?
3: Pues le pedía tanto a él como a la Virgen.
2: Pues mire, ¿hicieron efectos o rezos?
3: Creo que sí.
2: Sí, hicieron efectos o rezos porque sí. Sí, se la estaban pasando mal todos los coreanos, nada más los jugadores, los coreanos. Ahorita salí aquí a una tienda que está por aquí cerca, estaba vomitando uno, como que algo estaba pasando, como que no sé qué les pasó a los coreanos. Fue su rezo, oiga.
3: Yo creo
2: que hizo efecto para todos.
3: Dicen que quedaron como soldaditos de plomo, todos así caídos, todos
2: listos. Bien caídos, ¿verdad? Bien dice sí. Que, doña Crisi, ¿la fe qué mueve?
3: Mueve montañas.
2: Sí, ¿y también qué causa?
3: Pues...
2: Que pierda ¿alguien? Corea, que pierda Corea.
3: Que pierda Corea.
2: Claro que sí. Doña Crisi, saludos, doña Crisi, que esté muy bien.
3: Cuídese mucho.
2: Le mando un fuerte abrazo.
3: Gracias, igual.
2: La espero en el próximo partido también para que nos eche resumen al minuto a minuto. ¿Sale, vale?
3: ¿Verdad? Sí, es cierto. Sí, primero Dios.
2: Ya dijo, doña Cristi. Saludos.
3: Gracias. Saludos, ándele.
2: Eso fue el minuto a minuto. Jared García en colaboración con doña Cristi. ¿De dónde es doña Cristi? Nunca le... ¿Sí te acuerdas? ¿Está ahí? ¿Doña Cristi está ahí? No, ya se fue. Bueno, ahorita supongo que nos va a llamar y nos va a decir de dónde es. ¿Sale, vale? Por lo pronto voy a dejarlos con buena música. Regreso con más, no le cambien. Aquí suena La Qué Buena.
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1: Ya regresamos con más familia. Ya las 9:34. ¿Dónde andan? Oigan, el trafical está tremendo en todas las calles, ¿eh? Calles y avenidas que rodean Fundidora, está bien canijo. Al menos es lo que marca aquí, ¿verdad? La aplicación. Oigan, aquí en Avenida Fundidora está bien canijo, está en rojo completamente. Están buenos los viajes, yo creo, para los choferes de aplicación, pero se tardan un chorro. Entonces es una por otra, ¿verdad? También aquí en Calzada Madero es la que está atrás. Y pues Constitución ni se diga, papá. Está bien gacho. Cristóbal Colón también. Oigan, todo está congestionado. Entonces ahí les echo el pitazo para que no se atoren tanto. Pero igual, les van a salir chidas las dinámicas, ¿verdad? Las tarifas. Si no es así, pues platíquenme, échenme el dato. ¿Dónde más hay tráfico en la ciudad? Al 81-2010-1037.
2: Chiquito, aquí andamos.
1: ¿Qué onda, papá?
2: Solo. Mientras yo te escuche, nunca vas a estar solo. Ay, precioso.
1: Mira nada más. Es que hace un ratito dije, no, hombre, ¿a poco sí hay alguien aquí escuchándome? ¿Hay alguien escuchándola? Qué buena. Cuando está jugando la selección.
3: Buenas noches, Jared.
1: Hola, hola.
3: Escuchándote.
1: Ah, mira. Ya vieron. Sí, hay raza.
3: ¿Dónde andan todos?
1: Qué bueno, todo, hasta allá, hasta Linares. Es que ya no hay tele. No, es cierto, no. No, sí hay tele. No. Saludos a Linares. No. Pues sí llega, ¿no? Saludos a todo el bellísimo Linares. Los quiero mucho. Ay, no, qué canijo.
4: ¿Qué ando, mi hermano?
1: ¿Qué ando, mi Cris? ¿Cómo estás, carnal?
4: Bebé.
1: ¿Qué
4: aquí
1: dices?
4: Estoy precioso.
1: ¿A poco sí?
4: Aquí suena la que buena, mi Jared. No aquí, te vamos a dejar solo, Padre
1: aquí,
4: Santo.
1: Aquí suena la que buena. Yo creo que ya nada más hay más raza escuchándome. ¿Habrá más raza? No, yo creo que estamos olvidando. Hay alguien aquí. Como cuando el Jack está buscando a la Rose, ¿verdad? Ahí en el Titanic. No, pues, así está el asunto, hombre. Regreso con más familia, por favor. Precaución al volante. Hay mucho borracho festejando. Ahorita pasó como un churro así con sus banderitas. Pobrecito. Ni sonaba su claxon, hombre.
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0: 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Suiza despertó con todo en Los Ángeles. Una segunda parte demoledora bastó para vencer a Bosnia y Herzegovina 4-1. Manzambi anotó un doblete. Rubén Vargas firmó el segundo. Y Granit Xhaka puso la guinda. Los helvéticos lideran el grupo B del Mundial 2026. Más información en nuevaonda.com.
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2: Ya son las 9:51.

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1: Señoras y señores, ya a las 10 de la noche con 21 minutos, estamos de regreso con ustedes. Gracias por continuar conmigo. Ahí les va, Aquí tenemos el minuto a minuto. Los partidos que sucederán mañana, entonces para bien la oreja, para que no se te pase ninguno por si metiste parlaycito o algo así, que nunca se recomienda, No apuesten, está bien gacho, luego las adicciones están bien gachas. Pero bueno, si no se lo quieren perder, si quieren tener cotorreo con los compas, ahí les va, el día de mañana se enfrentará a la selección de Estados Unidos contra Austria. ¿A qué hora, Merito? A la 1:00 p.m. Escocia contra Marruecos se van a enfrentar a las 4:00 p.m. Brasil contra Haití, 7 p.m. Oigan, así la neta, ¿se han dado cuenta que las selecciones que menos fe se les han tenido, como que han dado mucho de qué hablar? Ahí tenemos el claro ejemplo de España contra Cabo Verde. Quedaron 0-0 los canijos. Imagínense que mañana Brasil y Haití. Imagínense que Haití vaya sacando una goleada. Está bien chido, ¿no? O sea, le cambiaría el rumbo a todo. Ya sería muy inestable este mundial. También en punto de las 10 de la noche, más o menos como a esta hora, ¿verdad? Pero el día de mañana, Turquía contra Paraguay se van a enfrentar. Todos estos partidos, pues van a ser allá en los United States. La raza que anda por allá, ándense con cuidado. Salí, ¿vale? Y ahí tuvimos los pormenores. Mañana los mantengo al tanto en el minuto a minuto de la Qué Buena 103.7. ¿Dónde andan? ¿Qué andan haciendo en este momento, hombre? ¿Hay tráfico o no hay tráfico? ¿Cómo está el asunto?
2: Hello.
1: Hola, hola, ¿cómo estás?
2: Hola, amigo.
1: Hola, hola.
2: El más precioso, hermoso, guapísimo de la radio. Saludos desde Escobedo.
1: Saludos hasta Escobedo, Nuevo León. La raza que me escucha allá en Escobedo, oigan, les mando saludos. ¿Cómo anda el tráfico? Yo creo que todo el tráfico está concentrado acá en la parte del centro, ¿verdad? Bueno, bueno, tenemos llamada.
3: ¿Qué onda?
1: ¿Qué onda? ¿Quién habla?
3: Liam.
1: ¿Qué onda, mi Liam? ¿Cómo estás, carnal?
3: Bien, bien.
1: ¿Qué andas haciendo? ¿Qué? ¿Andas en el post del partido? ¿Qué rollo?
3: Pues sí, pero pues ando cantando con el micrófono que gané.
1: Ay, pero es que fíjense, corchete, información, Liam fue uno de los afortunados ganadores de ser locutor por un día en el Día del Niño, carnal. Oye, ¿y si dejas dormir a tus papás con el micrófono, si no para quitártelo? Ahí está, sí. El pelón, ahí está tu papá, ahí está tu papá.
3: Sí.
4: A ver, aquí estamos, compadre, ¿cómo andamos?
1: Si se lo quitas, si se lo castigas o no se lo castigas.
4: Ahorita le di chance porque ganó México y estamos celebrando.
1: Ah, está bien, pero normalmente sí se lo quitas como rey de las 7 de la noche. ¿De qué? Ya, cállate, por favor. Cállate.
4: Se lo quito en la madrugada porque se levanta su madre.
1: Oye, no, pues está bien. No, tú déjalo, hombre. Que se desenrolle, que desenrolle sus habilidades de locución, de cantante. No sé qué quiera hacer, mi carnal. Oye, ¿qué onda? ¿Para qué somos buenos? ¿Dónde andan ahorita?
4: Vamos a comprar de cenar, compadre, ahorita.
1: Perfecto, ¿qué van a cenar o qué rollo? ¿Las campechanas o qué?
3: Las campechanas.
1: Y qué delicia, qué delicia. Más que merecidas, ¿verdad? Con ese triunfo de México. ¿Para qué más somos buenos, William? Bueno. Bueno. ¿Cuál te ponemos, Liam?
3: Polo pica pica.
4: Ándale. Sí,
1: ya la te está regañando. ¿Cuál otra?
3: Hasta que el compadrito de hombre.
1: Ya está, ahorita te la ponemos, carnal.
3: Eso.
1: Ya está, mi Liam. Ánimo, carnal. Ya no más.
4: Saludos,
1: pelón. Excelente noche, provechito. Toda la raza que va a echar papa, que va a consumir los sagrados alimentos, buen provecho. Salival, ya es medio tarde, pero sé que muchos apenas andan buscando así que los taquitos, las hamburguesas, las campechanas, ¿verdad? Y ándense con cuidado, hay mucho tráfico en la ciudad. Regreso con más, te voy a dejar con algo de la firma. Se llama Contigo Tengo Todo. Son las 10:25. 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
1: Ya regresamos con más 10:35. Oigan, qué tremendo calorón estuvo haciendo el día de hoy. En verdad. Han ido a las tortillerías. De las tortillerías que está el mostrador donde tú pides tus tortillas. Y como un metro está la máquina que hace tortillas, ¿verdad? Así se sentía ese bochorno, canijo, canijo, pero esparcido en todo el estado, hombre. Estaba bien canijo. Y es que se los advertí ayer. Les dije que se iba a poner bien canijo, que íbamos a tener 43 grados. En algunos municipios se registró 45 con sensación térmica de 47. ¡Hazme el favor! ¡Auch! ¡Auch! Se los advertí de que, oigan, échense sus buenos litros de agua. Échense bloqueador solar hasta allá donde ni siquiera les pega el sol, hombre. ¿Verdad? Pero ahí te va. Te voy a dar el reporte. ¿Cómo vamos a estar el día de mañana según el Servicio Meteorológico Nacional? Ahí les va. Pónganse trucha, Monterrey. Porque el día de mañana se esperan precipitaciones, ¿eh? Hay un 80% de probabilidad de lluvia. Entonces, ahí para que, pues para que anden al tiro. Para que anden al tiro. ¿A qué hora merito se va a poner canijo? Como por ahí de las 4 de la tarde. Es lo que se estima. Y vamos a tener una mínima de 22. Y vamos a tener una máxima de 33. No tanto calor como el día de hoy. Pero pues sí va a ser algo, ¿verdad? Ya arriba de 30 ya como que se resiente. Lo siente el sudor, lo sentimos, ¿verdad? Entonces ahí para que se pongan bien, pero bien al tiro. ¿Cómo vamos a estar para allá, para el bellísimo Linares? Saludos a toda la raza de Linares que me escucha en este momento. Allá sí va a estar un poquito más intenso el calor porque vamos a tener una máxima de 36 grados centígrados, una mínima de 23 y los aguaceros, ¿cómo vamos a estar? 80% de probabilidad, como por ahí de las... Pues desde las 4 va a arrancar. Según esto, desde las 4, pero ya saben que todo puede cambiar en una hora. Entonces es lo que se sabe hasta ahorita, a las 10:38 de la noche, ¿verdad? Ustedes también manténganse al tanto. Nosotros le echamos ahí el informe, pero también ustedes ahí de métanse a la aplicación de que no, pues para ver qué rollo. ¿Lloverá o no lloverá? Por cualquier cosa, llévense sombrilla, parasol, llévense paraguas, para el agua. Y así, familia. Pero bueno, información ya la tienen. Voy rapidísimo, un corte, no le cambien. 10:38. Vuelvo con más. Te acompaño hasta las 11. Súbela, aquí suena.
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0: 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Suiza despertó con todo en Los Ángeles. Una segunda parte demoledora bastó para vencer a Bosnia y Herzegovina 4-1. Manzambi anotó un doblete. Rubén Vargas firmó el segundo. Y Granit Xhaka puso la guinda. Los helvéticos lideran el grupo B del Mundial 2026. Más información en nuevaonda.com.
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1: Ya son las 10:47.
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0: La manzanita, ya a las 10 de la noche con 53 minutos. Oigan, ya casi nos vamos. Muy poca gente. Bueno, estaba yo creo que chambeando, ¿no? Todos andabas ahí en el argüente del partido, en el pre, en el partido, en el pospartido y toda la cosa, ¿verdad? ¿Quién sabe qué haya sucedido ahí? Pero bueno, oigan, pues nada, ¿qué dice la bandera? 81-20-10-103-7.
1: Oye, Yaret, ponme una rolita, ¿no?
0: Órale, ¿cuál?
1: La de Hay un diablo en mí, de Alejandra Guzmán.
0: Hay un diablo en ti.
1: Ya me estoy durmiendo.
0: ¿Por qué, hombre? ¿Cómo? Aliviánate, aliviánate. Toda la raza que se está durmiendo, hombre. Es que está bien tranquilo todo. Estaba tranquilito todo.
2: No me extraña, compadre, el señor Gabriel, los 24 centímetros. No me extrañas, bebé.
0: ¿Cómo estás, Gabriel, tú? ¿Cómo no? El de los alcances grandes, hombre. Saludos, carnalito.
3: Compare, aquí épale. Estamos, compare.
0: ¿Cómo estás, mi hermano?
3: Felices porque ganó nuestro México.
0: Ganó.
3: Felices.
0: Ganó.
3: Voy a trabajar toda la noche. Hoy estuvo un calorón en la tarde, pero caliente, me sudó todo hasta
0: El
3: cucufato, compare.
0: Mete lo que hace un ratito estaba platicando con Richard. Le digo, carnal, caminé nada más 2 cuadras de la casa acá al canal. Y ya tengo, y el canalito ya anda bien acaudalado, la neta.
3: Aquí andamos, vamos a darle todo el día. De aquí hasta las 5 de la mañana. ¡Ánimo!
0: Eso, carnal.
3: Estamos por Barrio Estrella. Aquí tienen su casa, ya saben.
0: Perfecto,
3: vamos,
0: papá.
3: Vamos a trabajar para allá, para la zona del centro.
0: Luego que te caigan ahí, no andes diciendo, ¿eh? Que tengan unos 30. Unos haitianos ahí. Dijiste que acá es nuestra casa, ¿vale? Saludos a la raza Haití. Que me está escuchando en este momento. Qué rica está
4: la manzana. Pues Yaret.
0: Épale.
4: Ahí está aprovechando que está la raza. Anda ocupadona. Pues ahí pone una rolita.
0: Órale, ¿cuál?
4: Una cancioncita.
0: ¿Cuál?
4: Decías que no, de los invasores de la Unión, sí, como no, para Petra, para Pancha de la Colombia. Caracol, aquí suena la qué buena.
0: Ya dijiste, ya rugiste, León. Ahorita te la ponemos, carnalito. Sale, vale. ¿Qué dice la bandera? Échale. Aprovechando que no hay razón.
5: Ese mi Yaret.
0: ¿Qué dice? ¿Qué dice el hombre?
5: Saludándote como siempre, amigo.
0: Saludos hasta el Carmen. Toda la raza del Carmen. Gracias, carnalito. El afortunado ganador de boletos.
3: Que se dejen caer, todos con un kilito de carne asada y aquí la armamos.
0: Ah, épale. Pues mando ubicación, Uno que otro se iba a querer ir, la neta. Lo que sea de cada quien. Familia, hemos llegado al final de esto. Gracias por haberme acompañado. Gracias por permitirme acompañarte a ti. Mañana los espero en punto de las 8 de la noche. ¿Salí, vale? Disfruten del fin de semana. Ya empieza mañana. Abracen a la familia, perdonen. Cuidado con los borrachitos. Si van a manejar, pues no tomen. Si toman, pues no manejen, ¿verdad? Bye, bye. Y recuerden que en Monterrey, Linares y en todo México se dice fuerte. 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
0: Bye, bye. Mua.

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0: Welcome to the United States.
1: Ah, buenas noches, oiga.
0: Are you coming from Mexico?
1: Así es, oiga, venimos de Culiacán, Sinaloa.
0: Again?
1: Otra vez, oiga, aquí andamos.
0: How do you guys do it?
1: ¿Cómo? No le entiendo, oiga.
0: ¿Cómo ustedes hacen para venir to the United States?
1: Chambeándole, oiga, como siempre lo hemos hecho, en el rancho.
2: Sí, señor, yo soy.

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4: Hola, hola, soy Claudia Mejía, estamos en un nuevo episodio de Ya Oíste. Hoy vamos a hablar sobre alimentación. Ya sé, a veces es como de la rutina, el trabajo, no podemos alimentarnos bien y que llega el fin de semana y nada más queremos estar en casa, no hacer nada, pero creo que es muy importante. Hoy está conmigo un nutriólogo, es Cristian Gómez Montoya. ¿Cómo estás?
5: ¿Qué tal? Mucho gusto. Pues estoy encantado de estar aquí acompañándolos.
4: La alimentación, cuando nos queremos enfocar justo en nuestra alimentación, es que quiero bajar de peso. Uh-huh. Creo que es más como esa parte. Quiero bajar de peso, no tanto porque quiero estar saludable. Uh-huh. Entonces, ahí también hay un entorno de mitos muy grandísimos.
5: Claro, hay que empezar nuevamente con esta idea.

0: de disfrutar estos alimentos, de incluir pues una gran variedad, de empezar a otra vez disfrutar estos alimentos, de ya empezar a entender lo más valioso que es justo esta experiencia. ¿En dónde podemos encontrar nutrición? Pues realmente en todos lados, en lo que, por ejemplo, Navidad, Año Nuevo, que el Día de la Candelaria, realmente muchas veces nos juntamos para comer, para consumir alimentos. Que si quiero regalar un detalle, doy chocolates, también aquí podemos encontrar nutrición, justamente porque entra esta ingesta de alimento, y ahí también, esto también es dieta, no nada más es, ay, la dieta milagro, ay, esta dieta que me va a ayudar a bajar de peso, porque como tú bien lo dijiste, muchas veces nos enfocamos en el peso solamente, sin enfocarnos en lo que realmente vale la pena, que es la composición corporal, nuestra salud y el porqué de ese alimento que estamos consumiendo.
1: Dijiste dieta, dieta es comerte un chocolate. Dieta, o sea, abarca toda tu alimentación.
0: Sí, sí, dieta va muchísimo más allá. Es lo que consumes, sea lo que consumas día con día, eso es dieta. Okay. Así sea, comas nada más una manzana, eso ya entraría dentro de una dieta diaria.
1: Ok, y entonces, ¿cuál es la diferencia en llevar justo un plan alimenticio acorde a tus necesidades?
0: Ok, pues mira, llevar un plan alimenticio acorde a tus necesidades es justo eso, ir controlado, dependiendo si tienes alguna patología, dependiendo si tienes alguna necesidad, algún objetivo, si quieres también dirigirlo hacia algo más sencillo, hacia algo más, no sé, no a todos nos gusta lo mismo. Entonces aquí también entra esta parte de nosotros como profesionales de salud, irnos dirigiendo y acomodando, adecuando estos planes de alimentación organizados a cada persona, no tanto que las personas hagan lo que yo digo si no les gusta, porque realmente no lo van a seguir, van a decir, ah, pues si este producto milagro o así, por más que funcione, no lo voy a consumir. Pero creo que aquí es importante esta parte de aterrizar hacia dónde quieres ir y qué necesitas con tu alimentación.
1: O sea, sí o sí, todos, todas debemos de acudir con un nutriólogo, con un profesional, para saber qué comer y saber qué comer bien, si se puede.
0: Claro, y se puede comer rico, se puede comer saludable, se puede comer bastante variado dentro de lo que tú necesitas en tu ingesta diaria recomendada, porque muchas veces pensamos que no, que debemos de comer pura lechuga, que debemos de comer puros licuados, puros jugos inclusive, ¿no? Que se tiene esta creencia, pero la realidad es que no va por ahí. Debe de ser como las características de la dieta correcta, debe ser variado, debe ser suficiente, debe ser adecuado para cada persona, inocuo, que esto quiere decir que sea saludable, limpio para las personas, que no nos haga daño, que cumpla con las características de higiene adecuadas también en el manejo de alimentos, y creo que esto también es muy importante de revisar.
1: Y si una persona que es vegana o vegetariana, vegetariana es diferente, ¿no?
0: Ahorita sí, vamos a hablar
1: sobre eso. Pero una persona que es vegana y no tiene un seguimiento constante o adecuado de un profesional, como lo es un nutriólogo, ¿qué impacto tiene en su salud?
0: Bueno, es importante mencionar aquí ya un poquito más específico, por ejemplo, nutrimentos como la vitamina B12, la vitamina D, el omega 3, y estos muchas veces no se pueden cubrir con una dieta 100% vegana, debido a que estos se encuentran mayormente en alimentos de origen animal. Sí se puede ya incluirlo en suplementación, pero hay veces que los mismos veganos dicen, no, yo de plano ni suplementación. Ahí hay que encontrar la manera, es todo un reto, la verdad, también encontrar como la manera de decir, a ver, estos alimentos pueden cumplir un poquito más con lo que necesitas. Se puede tener también un tipo de vida saludable diaria siendo vegano, pero sí tomando en cuenta que es importante cuidar esta parte de la vitamina B12, el calcio, el hierro, la vitamina D, como te decía, el omega 3, porque es esta parte donde ya entran como estos mitos de que no, si haces veganismo, ya vas a bajar de peso, vas a verte bien o vas a ser débil, siempre te van a contar puntos buenos o puntos malos, ¿no? Por eso es importante siempre acercarte con un profesional, porque en redes vas a encontrar opiniones a favor o en contra, en las noticias de qué tendencias, en todos lados siempre te van a decir mucha información. Y como me decías, hasta una amiga puede llegar y, oye, no, es que mira, fíjate que bajé 10, 15, 20, 30 kilos, pero no es tanto enfocarnos en el peso, sino enfocarnos en nuestra composición corporal.
1: Pues sí, porque puedes pesar 90 kilos, pero tu masa corporal es menor que el músculo. Uh-huh. Entonces no es lo mismo.
0: Sí, un ejemplo que me gusta mucho darle a mis pacientes es esta idea de pesas, por decir también otro número, 70 kilogramos, pero bajas un kilogramo de grasa y luego subes un kilogramo de músculo, vas a seguir pesando los mismos 70 kilos, pero tu composición corporal va a ser muy diferente y tu salud también pues puede tener también cierto reflejo, ¿no? Y pues esa parte del veganismo muchas veces se cree erróneamente que es un tipo de dieta, pero no, como te decía, es un estilo de vida que justamente se deben de seguir. Bueno, las personas, cada persona sigue una idea diferente acorde a su contexto.
1: ¿Y qué pasa con el vegetariano?
0: Ok, bueno, la diferencia entre el vegano y el vegetariano es que el vegetariano a veces sí puede incluir alimentos de origen animal como el huevo o la leche, ya sean ovo-lacto-vegetarianos incluyen ambos, lacto-vegetarianos incluyen solamente productos de leche o lácteos, y los ovo-vegetarianos solamente huevo, pero el vegano sí es un poquito más cerrado a querer consumir. Pero pues hay varios tipos de veganos, realmente hay inclusive un tipo de vegano que solamente consume frutas, semillas que han caído, ni siquiera dañan la naturaleza. O sea, también entra esta parte del medio ambiente y la parte ecológica, por lo que te decía también de no dañar la naturaleza, de la huella ambiental.
1: Yo creo que este episodio se tiene que llamar ¿por qué ir con tu nutriólogo? Con un nutriólogo. Porque sí, o sea, todo el mundo tenemos esta idea de que ir al nutriólogo es como de, va a tardar un buen en que yo llegue a mi meta, o ya que me dé lo que me tenga que dar. En realidad no es así. Uh-huh. Y ahorita tú no lo estás diciendo. Entonces, digo, cambiar ese chip no es tan fácil. Pero como tú decías, empezar por algo ya es una ganancia, ¿no?
0: Sí, y es importante para nosotros nutriólogos empezar a ver esta cuestión de si mi paciente tiene tal característica, se le complica tal cosa, esto no le gusta, por ejemplo el aguacate, ¿no? Que claro que es un alimento con gran cantidad de nutrimentos, si no le gusta no es como que ya te lo tienes que comer, porque va, al contrario, nunca va a volver a regresar a la consulta. Y también entra esta parte, ¿no? De respetarlo, de decir, bueno, si no le gusta el aguacate, ¿qué otro alimento le puedo ofrecer a mi paciente para que él diga, ah, este me gusta y estoy cumpliendo, ¿no? Siempre es dar estas opciones, porque realmente opciones hay muchas.
1: Cristian, muchísimas gracias por acompañarme aquí a este episodio.
0: No, muchísimas gracias a ti por invitarme, por también escucharme, por a apoyar también a las personas en esta cuestión de la información, que empiecen a escuchar también todos estos temas que son bastante importantes.
1: Él fue Cristian Gómez Montoya, yo soy Claudia Mejía, nos vemos en un próximo episodio. Adiós.

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0: raza, viernes.
1: Buenos días. ¿Cómo le amaneció? Bonita mañana, siendo las 6:15. Iniciando este lindo y hermoso programa cómico, mágico, musical. No puedo gritar. Ayer grité mucho.
2: Entonces, lo que vamos a hacer hoy es...
1: Ganó México. Ayer ganó México.
2: ¡Ganó México! Yo ando igual.
1: Andamos destrozados.
2: Pero feliz, mi querida Gabriela. Buenos días también a ti.
1: Muy buenos días. ¿Cómo le amaneció? Espero que le haya amanecido muy bien. A la zona metropolitana de Monterrey, a Torreón, a Linares, a Gómez Palacio, Chihuahua, a Durango, a Coahuila, a Puebla, a Tlaxcala y a todas partes donde llega nuestra linda y hermosa señal. Espero que haya gozado el gol de ayer, y si usted no es FIFA, pues déjeme decirle y le comento que ganó México contra Corea. Un partido de bastantes emociones.
2: ¿Cómo?
1: De cosas y emociones.
2: Sí, señor.
1: Difíciles. Pero muy buenos días, me presento. Yo soy Gaby Ulloa y va a ser un placer, un privilegio estar con ustedes en esta mañana. Ya sabe, equipo completo como todos los días. Kevin está en los controles.
3: ¡Kevin!
1: Josué está en los controles. Luis está en los controles en Linares.
2: A mí me gusta que ponga cosas en la nariz ese hombre.
1: Y Jorgito Maya, como ya lo escuché.
2: Muy buenos días a toda la gente. ¿Cómo le va? Espero que muy bien. Ya Corea probó el chile nacional, Gabriela. Ayer con un gol nos hicimos calificados, los primeros calificados de este mundial. Y todos bien contentos y bien felices. Todo Monterrey se puso feliz, todo Guadalajara, todo México en general, la República. Porque ayer se puso 10 de 10. Yo vi a muchos coreanos impresionados, se le quedaron los ojos chinitos, Gaby. O así son. Ah, no, así son sus ojos. Así son. Perdón. Pero sí. Así que, Gabriela, ayer probaron el chile nacional. Se puso increíble allá en el FanFest. Hace un calor. Dios de mi vida, no tiene usted idea. Pero bueno, pues así comenzamos de esta manera, contentos y felices porque ya no hay que batallar. Ya República Checa se puede ir a la fregada, puede hacernos lo que quiera. Bueno, ni tanto. Tendríamos que no perder. Ahorita lo platicaremos más adelante en el Joticiero. Pero mi querida Gaby, ¿cómo amaneciste tú?
1: Yo amanecí con la garganta destrozada. Bueno, puedes escuchar.
2: Pero ahorita se calienta la garganta, te tomas un diclofenaco y listo. Con eso se arma.
1: Oye, ¿no puedo pedir?
2: Sí. ¿Usted cómo amaneció? Espero que bonito. Se puede comunicar ya al 81-2010-1037. Hoy ando pintado de la panza de los tres colores. Del lado izquierdo, verde. Del lado en medio, blanco. Y del lado derecho, rojo. Porque ayer ganamos. Pues para mí es la noticia y estoy contento.
1: Estamos muy contentos porque, pues, dependiendo del resultado de Japón, del siguiente miércoles, vemos si nos quedamos si jugamos aquí en México.
2: No, ya es un hecho. Es un hecho que jugamos aquí en el Estadio Ciudad de México, los 16avos de final. Ahora basta ver contra quién. Vas a ver, ya se va a poner chido. Se va a poner, la neta.
1: Se va a poner bueno.
2: Se va a poner buenono.
1: Pero bueno,
2: Gaby, mira, pues vamos a comenzar. Ya comenzamos, pero vamos a seguir con el programa. ¿Qué te parece si nos presentas los Gaby datos de hoy?
1: Clara de huevo de avestruz australiano en peligro de extinción. Hoy es el Día Mundial del Paseo. Una fecha que invita a caminar sin prisas y disfrutar del camino y olvidarse del estrés por un momento. Ay, qué bonito es caminar cuando vas a un lugar bonito.
2: Sí.
1: Si estás ahí por tu calle, pues no, ¿verdad? Porque pues ves a Doña Juanis, que está bien enojada, Doña Mari, que está aventando agua y se están peleando. Ves al borracho de la esquina y dices, ¿para qué?
2: Sí.
1: ¿Qué necesidad? Dijo que, pero ¿qué necesidad? ¿Para qué tanto problema? Lo dijo Juan Gabriel. Pero qué bonito cuando te pones a caminar, por ejemplo, en Times Square.
2: Yeah.
1: O cuando caminas
2: en el Fundidora, Gabriela.
1: Déjame decirte, cuando caminas por Fundidora también.
2: Sí, ayer no. Ayer no, estaba hasta el tronco, no podía uno ni ver.
1: Pero cuando no hay gente.
2: Cuando no hay gente, está bonito. Paseo Santa Lucía.
1: Sí.
2: Paseo Santa Catarina. El paseo Vallenato, un puto paseo Vallenato, que felicidades a todos los paseos que pues son bonitos también. ¿Sí? ¿Nunca te dedicaron un paseo Vallenato a ti?
1: creo que sí.
2: En alguna ocasión, algún
1: creo
2: morrillo.
1: Creo que sí, algún morrillo en la seco.
2: ¿A usted le dedicaron algún paseo vallenato? Todos dedicamos alguna vez alguna canción. Todos,
1: ¿cuál
2: todos,
1: dedicaste
2: todos.
1: Tú?
2: Yo dediqué.
1: Unocito.
2: No, la de. Es la canción esta que de Los Inquietos donde sale. Ay, ahorita te lo digo. Okay. Lo voy a buscar nomás porque okay. No me acuerdo. Sí. Okay. ¿Qué más? ¿Qué más tenemos
1: hoy? Hoy es el Día Internacional para la Eliminación de la Violencia Sexual contra los Conflictos. Esto proclamado por la ONU para crear conciencia sobre las víctimas de violencia sexual en guerras y conflictos armados.
2: A crear conciencia.
1: También es el día de Garfield. Se celebra el famoso gato amante de la lasaña y enemigo de los lunes, creados por Jim Davis.
2: ¿Te acuerdas de John Bonachon, el dueño de Garfield? De hoy, el perrito amarillo.
1: Ya sé.
2: Y ya no me acuerdo qué
1: sí
2: más pasaba.
1: Sí, me gustaba mucho esa caricatura.
2: Sí, sobre todo, ¿sabes qué? Es la caricatura de Garfield más las caricaturas que salían aparte. Era como un Animaniacs. Ya a veces salían Animaniacs y luego salían otros pedacitos de otras caricaturas con otros personajes.
1: Sí.
2: Bueno, Garfield era eso. Había otras caricaturas sobre la caricatura. Es más, hay una canción muy famosa en esta de Garfield que es una de unas hormigas. Que dice, somos las hormigas que venimos tu comida.
1: Sí.
2: ¿Se acuerda usted?
1: Sí, claro.
2: ¿Te acuerdas tú?
1: Sí.
2: Estaba buena esa canción. El día, hoy día.
1: Hoy es el día,
2: mundial
1: de, Garfield.
2: De Garfield. Perfecto. ¿Qué
1: así
2: más tenemos?
1: Es. Y en el cumpleañero que cumpleaños hoy en su cumpleaños. No puedo gritar.
2: No te preocupes, aquí ahorita
1: tú grítalo,
2: el paro.
1: Tú grítalo.
2: Hoy en el cumpleañero que cumpleaños hoy en su cumpleaños.
1: Felicidades a todos los Rubama.
2: ¿Qué?
1: Romualdo.
2: Romualdo.
1: Gervasio.
2: Y ya. Bueno, y ya. Pues. Sí hay, don Romualdo y don Gervasio. Esos señores siempre tienen una tendita en donde venden cerveza. Fuera de hora. Ve con don Romualdo, güey. Ese vato te vende hasta las 4 de la mañana, güey. No, está cerrado. Sí, ¿por qué? Se enfermó, güey. Está en el seguro. Bueno, vete con don Gervasio, güey. Ese vato está 3 cuadras adelante. Te juro que te vende.
1: Lo dirás de broma.
2: Felicidades a todos ellos en su cumpleaños. Today, 19 de junio, viernes. Día para hacer fiesta.
1: Así es.
2: Día para relajarse.
1: Así es.
2: Mañana es sábado. Para
1: así
2: muchos
1: es.
2: No hay clases. Ganó México.
1: Claro. Pues mañana no hay clases porque
2: estaba. Ah, sí, cierto, hay mundial, hay que mucho que hacer, mucho que celebrar. Felicidades a todos los cumpleañeros today.
1: Así es, felicidades para todos ustedes. Espero que estén pasando una bonita mañana desvelada. Yo había comprometido en el programa de deportes de la noche.
2: Sí.
1: Que hoy no se fue a trabajar, por eso no quiero venir a trabajar, pero hoy es raza viernes.
2: Hoy es viernes.
0: De raza viernes.
1: Exactamente, raza viernes. Y hoy vamos a festejar a papá.
2: Ah, es verdad.
1: Hoy festejamos a papá, así que ya empieza a comunicar con nosotros 8120-10-137. Vámonos a un corte comercial
2: sí,
1: y regresamos,
2: señor.
1: Son las 6:22 de la mañana.
2: La Georgia Mayas anda contenta aquí afuera, trae el chisme de que terminó de vender sus mayas. Ahorita en el noticiero lo platicaremos. 6:23.
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1: Buenos días, tengan todos ustedes, son las 6:30 de la mañana, aquí suena La Qué Buena. Le presentamos

0: Nacional. Le platicaremos eso y los demás resultados, partidos para hoy y también qué voy a cenar en la noche. De esta manera iniciamos el Joticiero de la mañana, pues ni modo que de la noche, ¿verdad? Con mi compañera aquí al lado, saludándole y a todo el público que está aquí con nosotros. Muy buenos días y bienvenidas a usted, señora.
1: Buenos días.
0: ¿Qué trae?
1: No, pues nada, la garganta, ya sabes, la edad en el primer aire que prendes ahí en tu casa y luego sales y está el sol. Y se te va la garganta, se pierde y luego para encontrarla está difícil y pues...
0: ¿Cómo amaneció?
1: No, pues ¿cómo amaneció? Mala, no estás escuchando mi voz muy mal.
0: Sí, se puso pañal, ama.
1: Yo sí me puse, pero le dije a Kevin que fuera a cuidarme en la noche. No, no quiso ese muchacho.
0: ¿Por qué no quiso el muchacho? No lo quiso cuidar.
1: No, la verdad es que ya yo dije, ya me voy a morir.
0: No, no, diga eso, mamá. Digo, señora, no diga eso.
1: Ya me voy a morir sola, nada más me buscan ustedes cuando quieren una cosa y
0: no. No, no, no, no, pero no la queremos por la herencia, la queremos por lo que es, oiga.
1: ¿Tampoco tengo herencia?
0: Pues no sé, ojalá, porque si no, yo no sé qué está haciendo aquí. Yo no sé qué estoy haciendo aquí platicando con usted.
2: No, no.
0: Oye, pues buenos días, señora.
1: Como la nuera que no quiere a la suegra.
0: ¿Cómo?
1: Así típico de que, uy, nomás porque tiene lana.
0: Nomás porque tiene billete, porque si no yo no le hablaba ya la vieja aguada. Pues bueno, oiga, pues, como quiera le traje ahí los pañales.
1: Gracias.
0: Ahí se los voy a dejar ahí. Se los voy a dejar ahí.
1: Sí escucho.
0: Ah, perdón. Si escucho, ¿quién escucha? Qué feo. Si escucho, pues póngale algo. Oye, preciosa, pues ayer hubo... Sí, qué mal chiste, la verdad que sí.
1: Muy malo, ¿eh?
0: Sí, claro. Sí. Oye, Gabrielita.
1: ¿Qué pasó?
0: Ayer estuvo de locos el FanFest.
1: Oye, no solamente en Monterrey, o sea, tanto en Guadalajara también cometieron el mismo acto de romper...
0: Sí, de locos.
1: Cruzaré los montes, los ríos, los mares por entrar al FanFest.
0: Tal cual. Así fue.
1: Rompieron puertas, quitaron vallas e hicieron de las suyas para poder entrar al FanFest.
0: Es correcto. El día de ayer le platicábamos que en Guadalajara, York, más de 160 mil personas estuvieron viendo a Maná, allá en Plaza La Minerva. Hoy le tocó a Monterrey ver el partido ahí en el Parque Fundidora, como en los otros FanFest, pero es noticia porque más de 100 mil espectadores estuvieron ahí viendo el juego, con todo y el calor de más de 40 grados en centígrados. Ahí uno pasaba al lado de una persona que traía pues la playera de la selección y te cuenta que...
2: ¡Claro!
0: Así escuchaba. Sudor con sudor, Gabriela, parecíamos nosotros. Es más, nomás escuchaba yo cuando caminaba la gente. Nadaremos en el mar, el mar. Pues porque había tanta gente, no había uno ni dónde poner las patas. El agua, las filas gigantes también para hidratarse. Me platicaba el buen Kevin, que es nuestro corresponsal, que está justamente ahorita en la macroplaza. Nos está mandando la información. Está en la macroplaza porque ya... No, está en la fundidora. Está en el parque fundidora. Mi querido Kevin, te vamos a mandar cámaras y micrófonos, por favor, para que nos menciones cuánto tiempo se hizo en la fila de hidratación. Bueno, Kevin, adelante. Adelante, mi Kevin. Sí. Está desde arriba. Sí. ¿Cuántos minutos, Kevin? Bueno. Lo perdimos. 25 minutos, mi querida Gabriela. Las filas para hidratarse. No te digo para la cheve.
1: No, horrible.
0: No había ni dónde voltear.
1: Pero también es que ¿por qué les encanta? Yo sé que andar en el FanFest es para cotorrear con la gente.
2: Claro.
1: Y así, hasta lo que tú quieras. Porque pues extranjero, la neta, no había tanto.
0: No, extranjero, fue la fiesta mexicana. Haz de cuenta un grito.
1: Pues
0: no,
1: pues mejor vete el grito, espérate para septiembre, hombre.
0: ¿Verdad que sí? Sí, la verdad que sí. No, pero muy. Yo te voy a decir algo, Gabriela.
1: ¿Qué pasó?
0: Música de suspenso, por favor. Música de suspenso. Lo que yo pienso es que cuando a la gente le dices gratis, pues la gente va a estar ahí. Y no pasa nada porque justo por eso los eventos se hacen. Lo que yo sí digo es que un poco sí perdieron el control en los accesos. Eso lo tengo que decir. Yo estuve allí y me llevó mi chacal. ¿Sí? Otra cosa que tengo que decirte es que después del partido, pues la gente como que se hartó. Creo yo también que parte de este FanFest, o del que estuviera lleno, es que pues se hypeó o se vendió mucho en redes sociales que estaba muy paique por todos los videos virales, que acá tu servidor Jorgito, sí. Bueno, perdón, que Jorge, hasta Jorgito Amaya salió en uno.
1: Ajá.
0: Yo creo que eso hizo que la gente no quisiera perdérselo. El mentado FOMO. ¿Usted sabe qué es FOMO?
1: No, yo la verdad no sé.
0: ¿No sabe usted inglés?
1: Las generaciones hablan bien raro.
0: A ver, diga FOMO. Diga FOMO.
1: FOMO.
0: FOMO, así FOMO.
1: FOMO. Como FOMI, pero es hombre FOMI.
0: Sí, así señora, así.
1: No, bueno.
0: Es las siglas Fear of Missing Out, que en español significa miedo a perdérselo. La gente tiene miedo a perdérselo y por eso estuvieron allí.
1: ¿Qué necesidad?
0: Yo pienso con el lienzo y calculo con la mente.
1: ¿Por qué no hacemos ese famoso FOMO cuando vienen las elecciones? Nadie estudia a sus políticos.
0: Ay, señora, usted está bien vieja.
1: Nadie se pone nada, pero luego se están quejando que porque es que no hay inglés, pero ahí andan votando. Ahí es el famoso FOMO, que vayan a votar.
0: Que vayan a votar, ¿verdad?
1: Que vayan y que conozcan a sus candidatos.
0: ¡Aburrido!
1: No, pero el famoso FOMO para perderse un partido.
0: Sí, entonces yo pienso que por eso se llenó en esta ocasión.
1: Está vayan
0: en
1: la punta a misa los domingos.
0: Que vayan a misa. ¿Cómo no se pierde la palabra del Señor, verdad?
1: Ahí, ¿por qué no se la pierden?
0: A ver.
1: Ah, porque no, ahí sería FOMO. ¿Qué dijo el Señor?
0: ¿Qué dije?
1: ¿Qué, cuál es la palabra del Señor en esta mañana? No.
0: Nadie
1: no
0: lo busca, va. Nadie
1: quiere ir a cantar. Nadie quiere ir al Rosario de la Virgen.
0: No, señora, pero es que está muy aburrido.
1: Sí me da coraje. ¿Por qué no se la quieren perder? Vamos a rezar de una vez.
0: No, señora, ¿cómo que vamos a rezar? Estamos haciendo un show. No, señora. No, quítame eso ya.
1: Cristo Rey de Monterrey.
0: No, es que no.
1: Jesús de Veracruz. Santa Virgen de Zapopan.
0: Amén. Reja por nosotros. Bueno, así es como el día de ayer. Y pasado la noche, se vació un poco el lugar y después Genitalica, la verdad es que triunfó. Muy buen show. También estuvo parado ahí el Liceo Robles, mi querida Gabriela.
1: Estuvo parado y pues sentó después.
0: Se sentó después, ya para
1: descansar. Sí, ya para descansar.
0: Sí, fue uno de los invitados que tuvieron ahí. Obviamente estuvo en la fila de vasos. La gente, pues ya sabes, le encanta hacer despapaya.
1: ¿Quién se lleva esa fila de vasos?
0: No sé quién se lleva esa fila.
1: ¿Por qué no lo pueden dejar ahí? ¿Estás de acuerdo?
0: Ahí está. Voy a decir una cosa que también pasó. Volaron preservativos. Yo no sé de dónde los sacaron, pero andaban. Mexican be like. O sea, México es siendo México, ahí estaba. Pero bueno, esos fue los detalles, mi querida Gaviota.
1: Bien.
0: Estuvo muy bonito el FanFest. A ver si vamos a uno, preciosa.
1: Ay, no, yo no, te no, llevo. Es que me duelen las rodillas. No, yo no tengo necesidad. No, yo
0: usted ya no está, ya no está
1: no,
0: para
1: yo
0: eso.
1: Yo no soy para esos trotes. Yo por eso me voy a ir a Guadalajara.
0: ¿Pero qué prefiere?
1: Y desde mi linda y hermosa mansión voy a ver el FanFest desde lejos.
0: ¿Y qué prefiere en vez del FanFest? ¿Qué prefiere usted?
1: No, pues ir a misa, ir al rosario con la gente, platicar.
0: No, pero ahora se le hace muy aburrido, diga.
1: No, para nada. Las muchachas se ponen muy bien.
0: Ahí venden cerveza también. Bien.
1: No. Las muchachas hacen atole con tamalitos.
0: ¿Qué te
1: no,
0: le gusta más el atole?
1: Las muchachas se ponen muy bien. Unas muchachas de 88
0: también
1: años.
0: También hay food trucks ahí en el Fan Festival para comer.
1: ¿Cómo?
0: Food trucks.
1: Ay, no.
0: Food
1: no,
0: trucks,
1: no.
0: Trocas de comida.
1: No, andas a ver bien fea. No hay nada
0: ¿qué
1: como,
0: prefiere usted?
1: Como el guiso de Doña María.
0: No,
1: bien
0: no,
1: rico.
0: No,
1: ella sí tiene de que el pozole y el menudo.
0: Pues 45 minutos dura el primer tiempo. O sea,
1: el tiempo.
0: No, pues el tiempo del partido y luego otros 45 minutos.
1: Ay, no.
0: ¿Cómo que
1: no
0: podríamos hacer?
1: Tiempo, pues nos ponemos a tejer, ¿no? Está bien padre. O pues un rosario.
0: No, dos, señora, ¿cómo?
1: Dos o tres rosarios con unas letanías largas.
0: No, o sea, está aburrido.
1: No, ustedes andan muy mal. Vámonos un corte, muchachitos. Mis nietecitos, vámonos un corte. Está regresando.
0: No, señora, no, ya, deje. Deje ahí, señora. Vamos a cambiarle el pañal, mamá. Digo, señora, licenciada, ¿va? Vámonos a un corte, ahorita regresamos. 6:41. Buenos días.
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18: 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Suiza despertó con todo en Los Ángeles. Una segunda parte demoledora bastó para vencer a Bosnia y Herzegovina 4-1. Manzambi anotó un doblete. Rubén Vargas firmó el segundo. Y Granit Xhaka puso la guinda. Los helvéticos lideran el grupo B del Mundial 2026. 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

0: sea, todo el corte de verdad. Todo el corte de verdad.
1: No, ya nadie quiere ir conmigo a los rosarios. Yo ya tengo, ya mejor rezo sola. No, ya mejor me rezo sola.
0: Sus hijos tienen cosas que hacer, oiga. Tienen cosas que hacer.
1: ¿De qué?
0: Pues de lo que hablaba usted del rosario.
1: No, estoy entendiendo.
0: De usted que o sea, que dice que no le acompañan.
1: ¿Pero quién?
0: Pues sus hijos, estaba diciendo ahorita usted que...
1: No, yo ya no tengo hijos, para mí ya...
0: Pero entonces, ¿por qué dice que no la quieren acompañar?
1: No, nunca quieren estar en la casa. Pero... ¿Quién? ¿De qué me hablas?
0: No,
1: ¿quién
0: pues...
1: eres?
0: No. ¿Soy la Georgia Mayas?
1: No.
0: ¿De perras a perras nada más?
1: No.
0: ¿Cómo no? Pues si estamos en el programa acá.
1: Ya me quiero ir, ya me pueden llevar a mi casa.
0: Ahorita la llevamos, ahorita la llevamos. Ahorita la llevamos, señora. Ya estamos al aire.
1: ¿Por qué gritas tú?
0: Porque no me oye.
1: No sé si la escucho.
0: Parece que no me oye. Ah, se hace mensa entonces. Ya vi su treta. Ya vi su juego. Vamos a ver qué dice el público para darle después los resultados de este mundialista. Bueno, sí.
2: Buenos días.
1: Hola.
2: Buenos días, Gaby.
1: Hola.
0: Buenos días.
2: Te dije que no tomaras tan helado ayer.
1: Ya sé.
2: Pregunta: ¿superamos la IA? Aquí en Monterrey.
1: Sí.
2: La superamos. Aquí estamos, saludos.
0: Sí, señor, sí lo superamos. México contra la IA.
1: México.
0: Completitos. Claro que sí.
3: No, esa no. Escucha mi canción, güey.
0: ¿Qué hablas tú?
4: Escucha mi canción, güey.
1: ¿De qué?
5: Hombre, Chapolín.
4: Gabriela.
0: Ay, su cotorreo solo este va. Como que se le ocurrió y dijo.
5: Duerme todo rato.
0: Está chistoso lo que voy a decir, ¿o qué?
1: No sé.
4: Saludos a la chica ruca de Gabriela. Les digo yo que no gané eso, hombre. Estaba bien helado, ¿o qué?
0: ¿Sabes? ¿Qué te
4: pegriloso.
0: Pegriloso.
4: Pegriloso.
6: Buenos días, señorita Gabriela.
1: Hola.
6: Buenos días, señorito Jorge.
0: Georgia.
6: Es viernes y ganó México.
0: Sí, señor.
6: Ando tan contento que le voy a dedicar una a Gaby. ¿Cómo
0: no? No, no.
6: Ponme la culebra, la canta. Banda macho.
1: No.
0: Otro día.
1: ¿Por qué no la quieren poner?
0: No, no, porque tenemos mucho que decir, Gabriela. Saludos a todos.
1: Mira,
0: pone
1: cuando dice, ¡ay! La culebra.
0: Ah, sí, esa parte donde dice, ¡ay!
1: ¡Ay!
0: La culebra. Oigan, son las 6:54, señores. Vamos a continuar, por supuesto, con toda la información, pero antes, ¡la culebra! ¡Súbele, Kevin!

0: canción. Vámonos con los deportes, ándale, para decirle los resultados a la gente, Kevin. Ponme el liner porque si no me regañan.
1: 2026 se vive a través de la que
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0: Exactamente, aquí se vive los resultados de este evento. Mi querida Gabriela, ayer República Checa o Chequia, como también se le conoce, empató contra Sudáfrica 1-1 y están en el limbo para ver si clasifican o no en el grupo de México. Después tuvimos ¿qué partido? Suiza
2: contra Bosnia. Suiza le dio un baile a Bosnia 4-1.
0: 4-1 le dio un baile a la Bosnia y mi tía Herzegovina. Así es.
2: Efectivamente.
0: Herzegovina. Y después llegó ¿qué?
2: Canadá y Qatar. Qatar se veía que no iba a meter las manos. Canadá, no sé si estaban en Vancouver o fue la motivación también de su gente. 6-0.
0: Después de la expulsión que tuvo el equipo de Qatar, pues se vino la hecatombe para ellos. 6-0 y Qatar queda completamente eliminado de esta Copa del Mundo. Y después llegó el partido que todos vimos. México contra Corea con gol de Luis Romo.
2: Así es.
0: En una jugada fortuita, el portero no pudo tomar la pelota y afortunadamente le cayó a este jugador que metió el gol para el triunfo mexicano.
2: Así es, si no hubiéramos estado en cero.
0: En Pinacate diría el otro, ¿verdad? Y hoy, para que ponga usted a enfriar las caguamas, juega el equipo estadounidense contra Australia a la 1:00 p.m. Para
2: así
0: que usted
2: es.
0: Lo vea y lo disfrute. Después llega el equipo de Escocia contra Marruecos a las 4:00 p.m. Y se.
2: Y luego.
0: ¿Quién juega?
2: Viene Brasil contra Haití.
0: Ajá.
2: Y Turquía contra Paraguay.
0: Brasil contra Haití es a las 6:30 p.m. y el otro partido es a las 9:00 p.m. Así que, pues como todas las semanas, tenemos fútbol mundialista para que usted lo disfrute.
3: Claro.
0: Mi querido Kevin, mi querida Gabriela.
2: Dígame.
0: Pues este mundial todavía le quedan más de 70 partidos.
2: Sí.
0: Está corriendo. Yo no sé si lento. Yo no sé qué va a pasar. Si ahorita apenas va una semana de todo este evento, ¿qué va a pasar en las demás? O sea, todavía le falta mucho. Y ya me quiero ir, de verdad. Me quiero ya. Ya, yo por mí, que se acabe el mundial mañana, ya. De verdad, sí, ya, que se acabe.
2: No, no digas eso.
0: No, porque no hay un mundial de muchachos, o sea, de encontrar un brasileño y encontrar uno de Turquía.
2: Pues porque a veces no se puede y ya.
0: Yo le encuentro a uno un mundial de, a ver, vamos a encontrar el amor, ¿verdad? Oiga, también quiero saber si ustedes, fueron al FanFest. ¿Alguna persona que esté escuchándola? ¡Qué buena!
2: Claro.
0: En el 81-2010-1037, repórtese y díganos cómo le fue, si andaba usted ahí embarrándose de sudor ajeno, ahí en la en el fundidora.
2: Oye, no, es que yo no le encuentro la necesidad.
0: Pues es que hoy sí se puso muy fuerte.
3: Es lo que yo digo.
0: Oye, y más de 100,000 personas, qué cosas. Pero bueno, mire, mi estimado, yo le agradezco a usted que le ponga a la que buena hoy en el Joticiero con la licenciada Gabriela Ulloa de la Fuente y la Georgia Marías de Perras a
2: Perras. Para cuando anden reuniendo cosas.
0: ¿Verdad que sí?
2: Sí,
0: que
2: o sea,
0: te tengo una noticia.
2: ¿Qué pasó, chulo?
0: Vendí todas las mallas.
2: ¿En dónde las vendí?
0: Calidad Premium 5G, las vendí ahí afuera. Estaban en el acceso 5.
2: Ay, qué rico el panadero que mandó el pan de colores.
0: Ay, qué rico. Ay, que por cierto también, es verdad.
3: ¿Qué dijo?
0: Media ciudad sin luz, Gaby.
2: Media ciudad sin luz, todo esto por las altas temperaturas. Ayer llegamos a la temperatura de 45 grados en la zona metropolitana de Monterrey.
0: Sí.
2: Y obviamente, pues, la alta demanda de climas y ventiladores en casa, pues, se fue la luz en media ciudad peluche.
0: Sí.
2: La comisión no está preparada para esas altas temperaturas. Hay que tomar extremos tal cual. O sea, ¿qué se puede hacer? Echarse un hielito por el cuerpo, mojar la sábana, sí. No sabemos.
0: Vamos a ver qué dice el público ya para irnos.
4: Mi Georgia Maya, te mando un besote, mi amor. Gaby, que tengas un bonito día.
2: Gracias.
4: Te mando un besote aquí desde la panería. Los amo. Preciosos.
0: Igualmente precioso. Y ya para terminar este joticiero, pues Gaby, hoy temperaturas de 36 grados centígrados, bajó un poco. O sea, no puedo creer que digamos que bajó a 36 grados y 27 grados en este momento. Mañana baja un poquito la temperatura, pero eso lo diremos el día de mañana, Jorgito, a ver quién se fregado lo dice, porque aquí yo ya me voy de este mundo en el joticiero.
2: Sí, que te vaya muy bien.
0: Cuídese mucho, señora.
2: Muchas gracias.
0: Me saluda a sus huercos.
2: Dios me los bendiga y Dios te acompañe en el cambio.
0: Gracias, me da la bendición, oiga.
2: Sí, el amor padre.
0: Gracias, gracias.
5: 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Buenos días, amigos automovilistas. Un accidente múltiple con al menos 6 personas lesionadas que viajaban en un vehículo compacto y 2 vehículos de carga que participan en este accidente, pues mantiene con tráfico lento la carretera Monterrey-Nuevo Laredo, esto en el municipio de Apodaca, en la circulación para quienes transitan en dirección hacia Ciénega de Flores. Ahí se encuentran elementos de la Guardia Nacional, algunos de los lesionados ya fueron atendidos por paramédicos del municipio de Ciénega de Flores. En este punto, extreme precauciones al transitar por la zona, cerrado al menos el carril de baja velocidad y también parte del carril central para que extremen precauciones, amigo automovilista. Ya se incrementa el aforo vehicular sobre Avenida Revolución en dirección hacia el norte para incorporarse hacia la Avenida Ignacio Morones Prieto en dirección hacia el oriente. También informarles, hay carga vehicular sobre Avenida Miguel Alemán y la calle Ignacio Zaragoza en el centro del municipio de Apodaca. Tráfico pesado sobre Avenida Paseo de los Leones y Avenida Paseo de Cumbres, Colonia Cumbres Madeira, zona norponiente de la ciudad de Monterrey. La temperatura en los 28 grados centígrados. Los saluda Yeri Martínez. Que pasen muy buenos días.
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0: ¿Cómo andan los niños? ¿Cómo andas tú, mi querida Gabriela? Bienvenida a esta segunda hora, bienvenidos todos. Aquí suena la que buena, esto es para arriba, el Morning Show con Gabriela Ulloa y Jorge Amaya. Mi querida Gaviota, préndeme el micrófono, por favor. ¿Qué decías?
1: El micrófono,
2: ya
1: chavero.
2: Ya estamos de regreso, que son las 7:09.
0: Ya estamos de vuelta. ¿Cómo te trató el calor el día de ayer?
2: Horrible. Eso hace que también que la garganta se cierre porque está haciendo mucho calor afuera y en las casas está súper helado.
0: Dependiendo de si tienen, cuentan con clima.
2: Exactamente, ajá. O no. Y pues eso también te llega a dañar.
0: Te cierra la garganta, mi querida Gabriela.
2: Y así estamos ahorita. Aquí yo traigo chamarra y tengo demasiado frío aquí adentro de la cabina y salgo y está Dubái a su
0: exacto máximo. Exactamente. Por eso todos los niños que nos escuchan deben de agradecer que cuentan con luz, que tienen aire acondicionado, que tienen un lugar donde dormir, porque también hay personas que no tienen las mismas cosas que ellos, Gaby. Eso también tienen que tenerlo en cuenta los niños. Eso se los digo porque su amigo Jorge Amaya soy. ¿Sí? Entonces, ya una vez dicho esto y puesto atención todos los niños en este momento, papás, préstenle el celular a sus morrillos, a sus niños, todos allá en Torreón también, que hace mucho no nos llega mensajes de gente de Torreón, de los niños.
2: Torreón, si fueron a la escuela hoy.
0: Sí, habrá escuelas allá en Torreón.
2: Sí,
0: ¿verdad? Sí, hay, hasta donde yo sé. Entonces, todos los niños que están escuchando la Qué Buena, en este momento, arrebátenle el celular a papá, pero con su permiso.
2: Claro.
0: Con su permiso. Y díganle que quieren participar en la preguntita. Porque hoy, mi querida Gabriela, nos convertimos en padrinos mágicos. Hoy es viernes de padrinos mágicos y si usted no sabe a qué nos referimos, es que los niños pidan un deseo y nosotros se los concederemos,
2: sí,
0: mi querida Gabriela. Ahí estamos escuchando de fondo nuestra canción. En este momento yo me pongo el pelo verde.
2: Ajá. No es pildo.
0: No soy pildo, no, para Torreón. No soy pildo. Pildo es el doble de que yo. Ya voy para allá. Y Gaby, tú te pones tu
2: pelo rosa. Me pongo pelo rosa y es momento que los niños en este preciso momento manden su mensaje 8120101037 porque hoy nos convertimos en padrinos mágicos.
0: Así que todos los morrillos, mándenos su deseo. Hoy, Gaby, pueden pedir lo que ellos quieran, gusten y manden. Hoy pidan su deseo. Todos los niños, ¿qué quieren? ¿Quieren que les demos 100 hamburguesas?
2: ¡Qué rico!
0: ¿Quieren que les demos un viaje en avión privado?
3: 1500.
0: ¿Que les pongamos clima a todo Monterrey para que ya no haga tanto
2: por
0: calor?
2: Favor.
0: Ustedes dicen hoy en viernes de padrinos mágicos. ¡Súbele, mi Kevin!

0: haría, Gaby, 100 pizzas para yo comerme 30 y regalar 70.
1: Ah, muy bien. Ese,
0: ¿me lo concedes, por favor?
1: Sí. ¡Concedido!
0: Vamos a ver qué opinan los niños de la que buena. Mira, ahí está Torreón presente. 81-2010-1037.
2: Hola, buenos días. Yo quiero que Gaby sea mi novia.
0: ¿Que Gaby sea su novia?
3: Duerme todo el rato, güey.
0: ¡Concedido! ¿Qué quieren los niños hoy?
1: Lo van a negar.
0: Súbele, Gaby. Súbele. A ver, los escuchamos. Bienvenidos a todos los niños. Mira, Torreón se hace presente. Bueno.
4: Soy Adrián.
0: Hola, Adrián.
4: Soy de Torreón.
0: Ay, me borró el mensaje, Adrián.
1: ¿Por qué?
5: No, me chapolé.
1: No lo borres, queremos escuchar a los niños.
0: Es correcto. ¿Qué deseos tienen hoy los niños? También pueden ir en barco, ir a la luna, viajar en un avión, pero un avión para ellos, o ser pilotos, o también regalarles balones, ir a un partido del mundial.
1: Ándale.
0: También los escuchamos, adelante.
6: Hola, soy Adrián, soy de Torreón. Y yo quiero mi deseo un celular para mí solito. Adiós, aquí suena la que es buena.
0: ¡Concedido!
1: Que ya le va a llegar. Le va a llegar y de mí te acuerdas.
0: Sí, le va a llegar un nuevo celular. Y es más, un 18.
1: Sí.
0: Un 18.
7: ¿Qué? ¿Qué más? ¿Qué más?
0: Sí, sí, ¿qué?
1: ¿Qué más?
7: ¿Qué más?
0: ¿Qué nos quieres pedir? Mira, a ese niño que nos acaba de mandar este audio, le vamos a decir que no tenga miedo de mandarlo porque nosotros, los padrinos mágicos,
8: claro,
0: le vamos a conceder su deseo. Así que, adelante. Y dice, okay. ¡Concedido! ¡Qué bueno que manden audios, que le digan a los niños que participen en la radio!
9: Hola, hola, hola.
1: Hola.
9: Soy yo, Abdel. Y mi deseo sería que nunca se muriera mi mamá.
1: ¡Concedido!
9: Adiós.
0: ¡Concedidote! Ándale, muy bien. Nunca se va a morir tu mami.
10: Hola, David Jorge. Soy Valentina.
0: Hola, Valentina.
10: Y mis dos deseos son...
0: ¿Qué?
1: ¿Qué?
0: Ay, espérame, ¿qué pasó aquí? Disculpen, disculpen. A ver, adelante.
10: El primero... ver un partido de Portugal, y segundo, tener el balón del mundial firmado por Cristiano. Bye, bye. Oh. La que buena.
0: 103. Punto 7. Dice, ¡concedido! Valentina, pero este deseo no se concede si no me mandas un audio diciendo ¡sú! ¿Tienes tarea, Valentina, antes de que se acabe la intervención?
11: Hola, Jorge y Gaby. Soy Valentina.
0: Hola.
11: Mi
0: hola.
11: Deseo es convertirme en una princesa y tener mi castillo grande.
0: ¡Wow!
11: ¿Y qué crees? A mi papá otra vez se le volvió a hacer tarde porque se fue la luz y me estuvo echando aire en la noche porque no tuviera calor.
0: ¡Concedido! Ahora, todos los niños, si quieren pedir un nuevo clima, un nuevo aire acondicionado, se los podemos conceder porque hace calor.
12: Buenos días, Gaby, Jorge.
1: Hola.
12: Desde mi deseo es que hoy mi mamá, mi papá y yo,
0: ¿sí?,
12: tengamos un boleto de pase premium para entrar a un jet privado.
0: Okay.
12: En el que hagan nuestras comidas favoritas como hamburguesas.
0: Claro.
1: ¡Qué rico!
12: Milanesas de pollo empanizadas. Cosas así. Bye, soy Emilio, que tengan un bonito día.
1: Gracias, Emilio.
0: Gracias, Emilio. Emilio se aprovechó bien, sí, su deseo. ¡Concedido! Ustedes también pueden hacerlo.
13: Soy Valentina. ¡Sí!
1: ¡Ay, a mí me encanta esa Valentina! ¡Me encanta!
0: Y con esto nos despedimos y nos vamos a un corte comercial. Y a mí también me encanta la otra Valentina que también
1: ya
0: se hace,
1: sí,
0: presente.
1: Todos son unos encantos, todos los niños que participan. Gracias por hacerlo, niños. Los queremos mucho.
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1: Hablemos de verdad, Jorge.
0: ¿Qué pasó?
1: Cuando hay fútbol, pasan dos cosas inevitables en México.
0: Sí.
1: La primera, suena la chona de los Tucanes de Tijuana.
0: ¿Y la segunda?
1: Claro. Terminas en un Oxxo bailándola.
0: Ah, por eso, Oxxo, anfitrión de todos, hasta la música te ponemos para celebrar. Con Oxxo La Chona, el himno que necesitábamos todos los mexicanos. Y arriba yo, mi papá y el Oxxo. Oxxo, anfitrión de todos.
1: Escúchala hoy.
0: Pero escúchala porque está bien chida la canción. Ya me puse a bailar. Vámonos al Oxxo.
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0: Espérame, Gaby, necesito presentación, güey. Si no,
1: a ver, cálmamela, Kevin, cálmamela, balanceámela despacio.
0: No, ¿cuál corte, güey? Te pasó.
1: No, regresa.
0: Anda muy acelerado.
1: Mira, ya
0: date
1: para allá.
0: Ah, voy para allá. Ahorita regreso. Está bien, ven.
1: Es que lo voy a presentar. No, está bien. Nomás lo voy a presentar.
0: Entonces.
1: Porque traigo Rita Mexica.
0: Entonces quieres que me...
1: señor tan afrentoso, de veras.
0: Me la regalaron ayer.
1: Trae playera, short y botas.
0: Ayer estuve en el FanFest.
1: ¿A poco jugó también?
0: Ey.
1: No me diga que lo invitaban a verlo.
0: No, me tuve mi stand de Tinglilis.
1: ¿A poco?
0: Sí.
1: No, es Mike González.
0: Entonces, ¿me salgo?
1: No, ya, déjame ya. Es más,
2: claro.
1: Suéltamela, mi Kevin.
0: ¿Quieres que me quede adentro, entonces? ¿Me quedo adentro?
1: No, que me la suelte.
0: ¿Seguro?
1: Ya.

0: buenos días a toda la gente que escucha la Qué Buena, su amigo Lalo Borras, para las morritas y los morritos también. ¡Buenos días, bonita! ¡Suena mi cabina! ¿Cómo amaneciste, mi Gaby?
1: Yo amanecí muy bonita, muy amena, muy jovial.
0: ¡Que se note, güey! ¡Que se note! ¡No! ¡Lo estoy viendo! ¡Que se note!
1: ¡Que se note que amanecí muy bonita, muy amena y muy jovial!
0: ¡Hombre, lo que traes ahí enfrente! ¡Que se note! ¡Me encanta!
1: Sí, sí.
0: ¿Te gusta mi nueva gorrita?
1: Sí, sí. ¡Que se note los de Yucatán!
0: ¡Que se note los que estoy viendo, mira!
1: ¡Que se note los de Yucatán! ¡Que me está mencionando Normita García!
0: ¡Hermosa está esta muchacha! Fíjate que allá.
1: Pues nomás hermosa.
0: Allá en Allende, cuando vivíamos en el rancho de Allende, tenía yo un ranchito por allá. El primer tinglilinguis que teníamos por ahí, el Tinglilandia, ahí había muchas como la Normita García, güey.
1: ¿A poco? Nomás bonitas, porque que digas, uy, qué bruto, qué bárbara, te sabe decir, pues no.
0: Pues mira, no lo ocupo para que me diga el clima, güey, la verdad. ¿Usted qué opina? ¿Para qué lo ocupa? No, quiero que me diga el clima. Mi querida Gabriela, estoy contento.
1: Mamá, porque no estoy buenona ni guapa, chingón. Hombre, hasta me da coraje. Mira.
0: Ya tienes lo toyito.
1: Me estaba depilando la pierna. Déjeme, lo arranco una vez.
0: No te me pongas celosa.
1: Me va a depilar la pierna.
0: A ver, el bigote, güey, lo que deberías de depilarte.
1: Ya me lo quité.
0: ¿Quieres que te quite ese bigote?
1: Ah, no me quite nada.
0: Pelo por pelo, con los dientes.
1: Mordida. Para tres pelos que me salen, va.
0: ¡Salúdeme, güey! Muy buenos días a toda la raza. Ah, mira, me escribieron una canción. A todos los compositores que se hacen presentes hoy.
1: Ay, ¿a poco? No me digas que
0: hasta acá. ¿Les pago regalías?
1: Las escupí, pobre, mire, el micro, ahorita que quien llegue ya de luego me la va a mentar.
0: Les pago regalías. Mira, güey, me acaban de mandar una canción que ahorita la voy a cantar si me gusta. Si no, la voy a cantar.
1: A ver, cántela.
0: Se llama, en vez de Playa Sola, Cancha Sola. Es original mía.
1: Esta, ¿a poco?
0: Sí, a mí nadie me la escribió. Yo la acabo de escribir. Y traigo también otro éxito ahora que ganamos el mundial, que por cierto, hágase presente, se me olvidó decirlo, en el 81-2010-1037, su amigo Lalo Morras, para las morritas y los morritos también. Porque Gaby, aparte de que ayer estuve en el FanFest, ahí estuve promocionando Tinguililandia para que vayan y renten ese lugar en donde todos nos hacemos felices. Estuve regalando Lalitos Morritas. Lalito Morritas, así los vestías como tú quisieras.
1: Ay, qué padre.
0: Kevin estuvo haciendo fila, no alcanzó, pobrecito.
1: Ah, pobrecito Kevin, no, porque está grandote.
0: Y porque está grandote.
1: Es que luego
0: siempre dicen,
1: fórmense por tamaño. Y Kevin mide 2.5 metros y siempre toca hasta el final.
0: Exactamente, fórmense, ni modo. Le tocó bailar con la más fea. Y pues traigo los Lalito Morritas. Usted lo puede vestir como usted quiera. Puede vestir, ver, tengo la versión locutor, tengo la versión doctor, tengo la versión también de coreana, tengo la versión coreana, sí.
1: Ajá.
0: Y cuando usted les tira la cuerda, ahí te voy a encargar, mi querido Kevin, cuando usted les tira la cuerda, le dice lo que tiene que decir. Ahí le va, por ejemplo. ¡Bonita! Ahí te va la versión de la selección hacia el mensaje para los coreanos. Hágale. Tranquilo, Lalito. Chihuahuas, hombre. Ya se puede comunicar conmigo, mi querida Gabriela. Hoy traigo una canción que les voy a cantar, que escribí con mis propios dedos.
2: Buenos días, viejillo mañoso.
0: ¿Qué quieres, güey?
2: Buenos días, Gaby.
0: ¿Qué quieres?
2: Oye, viejo mañoso, ¿puede cantarle para ti, mi amor?
0: Ni que fuera rocola, güey. Yo no te voy a andar complaciendo, güey. Que me pegue, que cante para ti, mi amor. ¿Y por qué la voy a cantar si se ni es mía, Gaby?
1: Para ti, mi amor, ¿cuál es la canción?
0: Para ti, mi amor, que vuelves. Mejor me canto Las Perlas Negras, güey. Mira, ahorita traigo yo, Gaby, esa canción. Voy a enseñarle de Playa.
1: Pero ahorita mejor me adelante, porque ahorita primero voy a ir a un corte.
0: Ey, ándale, pues.
1: Ándale, y lea eso usted. ¿Usted quiere que lo lea?
0: No puedo.
1: Claro que sí puede.
0: No puedo, güey, no.
1: Claro que sí.
0: A mí, yo no estoy.
1: Es un corte, 7:40 de la mañana, ya regresamos. Lalo Morras tiene algo muy importante que decir.
0: No estoy habilitado para las menciones. No estoy habilitado. Todavía no.
3: La que buena.
0: Sáquese de aquí, señor. Chihuahua. Sus 50 bolas los quiero yo. 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
10: 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Una segunda parte demoledora bastó para vencer a Bosnia y Herzegovina 4-1. Manzambi anotó un doblete, Rubén Vargas firmó el segundo y Granit Xhaka puso la guinda. Los helvéticos lideran el grupo B del Mundial 2026. 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

0: aguánteme. Déjeme le digo, pues yo gracias por decirme bonita, pero son las 7:56 de la mañana, ya estamos de regreso y no sé por qué empiezo a hablar como usted cuando usted está aquí.
1: Se
0: siempre se me pega.
1: Lo bonito se pega.
0: Siempre se me pega el acento y usted también.
1: Así quiero que. Así quiero que lo siente.
0: Hágase para allá.
1: No, véngase para acá.
0: Hágase para allá y cánteme pues, cántale. No quiero tingling.
1: Se te quita, güey. Se te quita el dolor de garganta.
0: Te lo quito.
1: Bueno, mi querida Gabriela, quiero presentarles hoy una canción muy hermosa que se llama Ayer ganó la selección. Para todo el público de la Qué Buena, que siempre me está apoyando, su amigo Lalo Borras. Para las morritas y los morritos también. Uh-huh. Y para ti, mi Gabi.
2: ¡Ya, güey!
1: Así que, mi querido grupo, que ya está listo aquí en la cabina. Uh-huh. Sean ustedes bienvenidos.
0: ¿Cómo se llama su grupo?
1: Los morritos de Lalo Morras.
0: A ver, los morritos de Lalo Morras.
1: Los morritos y su norteño banda.

0: Me equivoqué, güey.
1: No lo contraten.
2: A ver, madre, muchachos, otra vez. 3, 2, 1, ¡suéltense!

0: abuela.
1: ¿Qué dijo su abuela?
2: Cállate, hombre.
0: Mejor me voy a la...
1: No, hombre.
0: Me voy, güey. Me voy a la fregada, güey. No, si no, no te gusta, señor, me voy,
1: no,
0: güey.
1: Sí me gusta.
0: Largo,
1: pero...
0: güey. ¿Qué tiene?
1: Largo que la cuadra. Yo pensé que nomás iba a cantar como la canción que canta al inicio, que esa me gusta mucho.
0: ¡Bonita!
1: Decir hola. Cuando se dice no y decir hola.
0: Hay que estar actualizados, mi querida Daniela.
1: Claro que no, ya veo que sí. Muy actualizado. No, gracias a usted. Vámonos un corte. Son las 8 de la mañana.
0: Cuídese.
1: Ya regresamos. Son las 8 de la mañana. Y ha sido un placer tenerlo aquí con nosotros.
0: Te lo cuidas.
1: Aquí en la que bueno.
0: Si no, yo te lo cuido.
1: No, no me ando cuidando nada.
0: ¡Bonito!
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4: 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Suiza despertó con todo en Los Ángeles. Una segunda parte demoledora bastó para vencer a Bosnia y Herzegovina 4-1. Manzambi anotó un doblete. Rubén Vargas firmó el segundo. Y Granit Xhaka puso la guinda. Los helvéticos lideran el grupo B del Mundial 2026. Más información en nuevaonda.com.
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8: Y por la noche se prevé 24 grados. Será un día parcialmente soleado, muy bochornoso, con chubascos y tormenta.
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10: En una noche memorable en Guadalajara, la selección mexicana derrotó 1-0 a Corea del Sur en su segundo compromiso de la Copa del Mundo. En un partido cerrado y con escasas oportunidades de gol, el equipo de Javier Aguirre encontró la victoria gracias a una anotación de Luis Romo, quien firmó un debut soñado. La victoria asegura al equipo de Javier Aguirre el primer lugar del Grupo A con 6 puntos, y aunque perdiera con Chequia en el último partido de la fase de grupos de la Copa del Mundo de la FIFA y Corea derrote a Sudáfrica y lo empate en unidades, el Tri queda por encima por dominio sobre los asiáticos. Neymar estará fuera del segundo partido de la selección brasileña en el Mundial ante Haití. La ausencia fue comunicada oficialmente por la Confederación Brasileña de Fútbol, agregando que el jugador ni siquiera viajará a Filadelfia, sede del partido. Esta y más información mundialista la puedes encontrar en mediotiempo.com. En deportes, Marco Navarro.
9: Local.
8: Tránsito de Monterrey cerró calles de Barrio Antiguo tras el triunfo de México ante Corea del Sur. Cientos de aficionados acudieron a festejar. Solo se permitió acceso a residentes de la zona. Horas antes, ciudadanos entraron a la fuerza al FanFest 2026 en el Parque Fundidora y enfrentaron a elementos de Fuerza Civil. Los hechos ocurrieron cuando el evento llegó a su máxima capacidad, previo al partido México-Corea del Sur. Al lugar fueron más de 100.000 asistentes. Los usuarios continúan sin energía eléctrica por apagones que se registraron desde ayer en el área metropolitana. Las fallas han afectado colonias de Apodaca, Guadalupe, Monterrey, San Nicolás, Escobedo y Juárez durante la jornada más calurosa del año.
9: Nacional.
8: La presidenta de México, Claudia Sheinbaum, felicitó a la selección mexicana por vencer 1-0 a Corea del Sur en la segunda victoria. La mandataria compartió en redes sociales una fotografía celebrando desde Palacio Nacional junto a su esposo. El secretario de Educación Pública, Mario Delgado, exhortó a escuelas y docentes en paro a reincorporarse a las actividades escolares antes de concluir el ciclo y pidió privilegiar el derecho de la educación.
9: Editorial.
8: Trump sube el trono. Así titula el escritor e historiador Héctor Aguilar Camín su columna Día con Día. Hace referencia a las declaraciones de Donald Trump que México está controlado por los cárteles y la presidenta está muy asustada. Lea hoy en la página 13 de nuestro periódico Milenio en su versión digital o impresa.
9: Internacional.
8: La justicia española imputó a Alba y Laura Rodríguez Espinosa, hijas del expresidente José Luis Zapatero, y a su secretaria, Gertrudis Alcázar, al ser titulares de sociedades presuntamente usadas para canalizar comisiones ilegales pagadas al expresidente.
2: Salud. Salud.
8: El aborto espontáneo afectó al 15% de las mujeres. Entre los factores de riesgo se incluyeron la edad de los padres, tabaquismo, trabajo nocturno y exposición a contaminación atmosférica.
2: Tras los famosos, tras los famosos.
11: Alicia Villarreal y su novio Iván Hernández reaparecieron juntos a las 7 de temprano al FanFest de Monterrey para apoyar a la selección mexicana. La güerita consentida vivió la experiencia mundialista completa, disfrutando del emocionante triunfo tricolor y quedándose hasta tarde para rockear con la presentación de Genitalica. Al retirarse, la cantante nos confesó en exclusiva estar sumamente emocionada por el gran ambiente, dejando claro que su relación sigue con todo y que Monterrey sabe cómo celebrar en grande. En los espectáculos, Alberto Santos.
8: Hasta aquí Telediario Radio, le informó Antonio Estrada Armendáriz. Que tenga usted un excelente viernes.
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0: regreso, comunícate con nosotros al 81-2010-1037. Yo sé que andan crudos, yo sé que andan cansados y desvelados, pero nos toca trabajar. Nos toca sacar a México adelante, también a la gente de Torreón, de Chihuahua, de Linares y de todas partes donde llega esta linda y hermosa señal. Porque hoy, en el tema máster, vamos a estar hablando de nada más y nada menos que... No hay... Ándale. Para empezar, es viernes de prender el bocinón. Es viernes de prender el bocinón. Oh, y hoy le pregunto a ustedes ahí que va a estar escuchando en su radio, en su taller, en su oficina o en su casa. Tenga usted la radio prendida. Porque hoy vamos a recordar a papá canciones que te dicen, ¿qué tendrá papá? Y es por eso que yo quiero poner una canción que digo, cada vez que la escucho digo, ¿qué tendrá papá cuando la escucha?
1: Se miran los hermanos, uh-huh. Se voltean a ver y dicen al mismo tiempo, ¿qué tendrá papá?
0: Te lloré de Conjunto Primavera en este viernes de Prende el Bocinón.
1: Claro que sí.
0: Ya sabe que yo traigo tecnología de punta, una nueva bocina pagada 88 meses.
1: Está muy chida.
0: A la primera. Pago chiquititos, luego le digo en dónde. Sí. Le paso el código de descuento y la aplicación también.
1: Me parece perfecto, Gaby. Ahí
0: pero
1: está.
0: Ahí está la escena. Súbele, mi Kevin, la escena. Papá sentado en la mecedora con short. Ajá. Pata de gallo. Ya en automático, ¿sabes qué trae? Chancla de pata de gallo.
1: Sí.
0: Short, playera blanca, floja, vieja. Viendo hacia el horizonte, viendo a la calle. ¿Qué verá? No se sabe qué está viendo, pero se escucha esto.

0: papá. ¿Por qué esa ni es de mi época? Yo soy 2000era.
1: Vamos a ver qué dice el público. Canciones para decir.
2: ¿Qué tendrá papá?
3: Onda. Pues pone una música. La de Fuerza de Egio, por favor. Se está de. Lo estoy escuchando.
1: Nata, Melissa.
4: La que sea de Pedro Infante. Así bien aburridote. O sea que las canciones son buenas, pero no es momento.
1: Ponte una de Pedro Infante, por favor. Es que el otro no la entendí, discúlpame, Tadeo. No, o sea, pues no te entendí, güey. A ver, adelante.
5: Cierto, duele, prometido.
0: Bienvenidos a Terán.
1: La música de ayer y hoy en Terán, las teranitas del recuerdo. XH, sí.
0: Hombre, ya. ¿Qué tendrá papá?
1: Son las 8:18. ¡Ay, me siento un dolor en el pecho!
0: Respire. Échame la canción, échame la canción.
6: A mi lado.
1: ¿Qué tendrá papá? Bueno, los escuchamos.
7: Hola, mi Jorgito, hola, mi Gaby.
0: Hola.
7: Y canción que le quiero dedicar a mi papá y siempre se la he dedicado. Cada día te quiero más, de Nelson Velázquez. Y quiero aprovechar este espacio para decirle que lo amo con toda mi alma y siempre estoy para él.
1: Ahí está.
0: Ahí está.
1: Un saludo para papá, te quiero más, de Nelson Velázquez. Vamos a ver si la tiene ahí en la rocola de la March, en la rocola de la que... No, hoy es viernes de prender el bocinón, así que esta canción va dedicada para el papá. Esta canción muy seguramente la conoció gracias a él. Y pues lo veía y decía junto con su hermano, su hermana, ¿qué tendrá papá? Chihuahua, ¡súbele! ¿No es, güey?

0: que parece que se quedó dormido.
1: Siguiente. Sí, ya lo ves y dices, ya mete a papá.
0: Ya mete a papá.
1: Ya mete a papá. ya mete a papá.
2: Hay una canción de Los Temerarios.
0: A ver.
2: Está chida.
1: A ver.
0: Pues sí, va. No, pues
2: veo a mi papá y se queda viendo así.
0: ¡Los se me duermes!
2: Allá. Yo creo que para allá, para Monterrey, para aquellos lados.
1: ¿Para cuál canción de Los Temerarios?
0: No, pues es que Los Te Me Duermes, digo, los Temerarios.
1: Temerarios.
0: Sí, los Temerarios. Sí. Son muy representativos de nuestros padres.
1: Sí, señor.
0: Es que escuchas así, ¡Los Te Me Duermes!

0: así.
1: No, no, no,
0: apachorrándoselos.
1: Está sentado con piernas abiertas así.
0: Ah, también, sí, también.
1: Con los codos recargados en las piernas y una caguama en el piso.
0: Sí.
1: Ya sabes que hay caguama con esas canciones.
0: Playera de tirantes. Medio porosa, ya porosa.
1: Ya porosa,
0: porosa, neja, exactamente, sí.
1: Ahí está, mande su mensaje 8120101037 canciones. ¿Qué tendrá papá? Regresamos, 8:21.
0: Regresamos, mi queridísima Gaby. Hoy en el homenaje a papá, previo al Día del Padre, ¿qué canción le recuerda a su papá? Adelante.
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1: Prendió ahí.
2: Ya estamos de regreso, 8:32 de la mañana, y seguimos y continuamos. Canciones que te preguntas.
1: ¿Qué tendrá papá?
2: Comuníquese al 8120-10-137. Momento de prender la bocina. Carísima, por cierto.
1: Previo al Día del Padre.
2: 58 meses sin intereses.
1: Está bien.
3: Hola, buenos días.
2: Hola.
3: Jorge, Gaby.
1: Hola.
3: Yo quiero que pongan la de los Reyes del Camino, Ser Como Tú.
1: Ser Como Tú, por supuesto que sí. Adelante con esa canción. Que esta canción es típica de los papás.
2: Sí.
1: Digo, eso dicen porque pues yo no supe, o sea, la verdad ni me enteré. Es lo que yo veo que pasa alrededor mío. Que por cierto, Gaby, el domingo voy a andar bien desocupado por si alguien quiere invitarme a hacer algo. Ah, bueno. Día del Padre, no es como que tenga mucho que hacer.
2: Pero ellos sí tienen cosas que hacer.
1: No, bueno, pues ahí me dicen.
2: Te pones a limpiar.

0: Esa canción es como cuando papá ya anda más vestidillo, más fresor, pero ya medio alcoholizado.
1: Ajá.
0: Con pantalón de mezclilla, camisa fajada.
1: ¿Se acuerda de su señor padre?
0: Se acuerda
1: de
0: su señor padre.
1: Es así, y sí, así con una carnilla asada. ¿Todavía, ándale, todavía huele a perfume?
0: Todavía.
1: Todavía huele. O sea, ya anda medio alcoholizado, huele poquillo a cigarro.
0: Ajá.
1: ¿Nunca te tocaba sacarte así un papá y que huele poquillo a cigarro? Sí. O sea, no huele un chip.
0: No, huele poquillo.
1: Ah, te cuento así. A ver, vamos a ver qué dice el público. ¿Qué tendrá papá?
2: Gaby, Jorge, me acuerdo mucho. Bueno, mi papá es más joven, ¿verdad? Ajá. No tan mayor, entonces me tocó mucho criarme con mi abuelo.
0: Ajá.
2: Y me acuerdo mucho que mi abuelo ponía las canciones de Brindis. Por ejemplo, hay una que se llama Amor Prohibido. Y recuerdo mucho verlo en una mecedora afuera de la casa, como en un pórtico más o menos así, poniéndole esas canciones. Ajá. En una mecedora quedándose dormido, pero no lo quería que lo metieran todavía.
1: Ándale, así justamente se nos acabas de describir la escena.
0: Así se ve. Es que también esa rola. Lo describió perfectamente la escena,
1: Ya metan al abuelo, déjalo.

0: También esa canción tiene otro escenario.
1: ¿Cuál es el otro?
0: Cuando papá anda crudolio.
1: Sí.
0: El domingo que mandan por la barbacoa o el menudo y tiene esa canción y mamá está limpiando.
1: Ajá.
0: Y te dice mamá, cállate, porque papá anda mal. Y papá está escuchando esas rolas, crudeando solo.

0: Ojalá tuviera un papá, Gabriel.
1: ¿Para qué?
0: Ay, Chihuahua. Perdón, me acordé, me dio nostalgia, una disculpa. Vamos a ver qué dice el público.
1: Es que también son escenas que tú no llegaste a vivir.
0: ¿Qué tendrá papá grande? A falta que me hizo el perro, sobres.
2: Hola, buen día, Gaby.
1: Hola.
2: Amayita precioso.
0: ¿Qué onda? Dímelo.
2: Empieza a preguntar, ay, ¿qué dímelo tendrá papá? Sí. De repente se escucha la de... Y por esa calle vive la que a mí me abandonó.
1: Los barrón de Apodaca. Ay,
0: ay, ay. Los barrón. Los barón.
1: Ándale, los barón.
0: Los barón de Apodaca.
1: Por ahí andaba porque los vi el sábado.
0: Ajá, ajá.
1: Ay, Dios mío.
0: ¿Qué viven a una cuadra atrás de la mía?
1: Sí.
0: No. No, la verdad no. La verdad no. No, porque viven a Apodaca.
1: No, pero
0: ponme
1: desde el principio.
0: Y de repente, Gaby.
1: A ver, escena.
0: De, ¿Qué onda con papá? ¿Por qué?
1: ¿Por qué está tan triste?
0: Lo veo muy callado. Ya está. Ya mételo.
1: 3,000 años más tarde.
0: ¿Qué tendrá papá? Chihuahua.
1: Que cae, va de caída.
0: Nomás lo ves agacharse por la caguama en el
1: ay,
0: piso.
1: Ay, ay, ay.

0: Seguimos, canciones. ¿Qué tendrá papá?
1: ¿Qué tendrá papá?
0: 81-20-10-137, regresamos.
1: ¡Uy! El vato acá terminando de descarapelar la mecedora. Así de la oxida. Donde va la TV. La que
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1: Ya estamos de regreso, señoras y señores, 8:52 de la mañana. Y es que yo quiero mandar un saludo, ¿sí?, al buen Ángel, camarógrafo de Telediario, que me hace el honor de grabarme todos los días para, ajá, la ciudad de Guadalajara. Escuchen su mensaje.
2: Adelante, mi angelón, buenos días.
3: ¿Canciones de qué tendrá, papá?
1: A ver.
3: Una vez más de Conjunto Primavera.
1: Claro.
3: El lindo enamorado. O Leandro Ríos y Latente, quisiera hablar de ti.
2: Claro que sí.

0: ya es que te asomas y luego te dejas de asomar para decir, ¿qué tendrá papá? Se escucha la mosquitera donde pega la mosquitera y voltea a papá y le corta la inspiración. Ya no va. Sí, bueno, y sigue tomando el vato.
1: No, vámonos con más audio.
0: Saludos, Angelón.
1: Saludos, Ángel, gracias.
0: ¿Qué dice el público? Bueno.
1: Sí, bueno.
2: Otra.
1: A ver. ¿Qué pasó?
0: Me tardaste como 10 días hábiles, pero la siguiente.
2: ¿Qué tal? Buen día.
1: Hola.
2: Gaby hermosa, Jorge.
0: Hola.
2: Pues la canción ni tus que pongan caricias. Es Ese Señor de las Canas, de Lorenzo de Monteclaro.
0: Ese Señor de las Canas, Lorenzo de Monteclaro, por supuesto, mi estimado. Oye, que esto es previo al Día del Padre, por eso estamos hoy con estas canciones de ¿Qué tendrá papá? Esa canción la pone el papá también. Papá de barandal blanco con rombos. ¿Sí me entiendes cómo?
1: Sí.
0: O de esos barandales que son tipo flor. ¿Sí me entiendes? Como en ¿cómo se le dice esto?
1: Ay, sí, como caracolito.
0: Como un caracolito, exactamente. Que termina en flor. Súbele, por favor, Kevin. Casa Rosa.
3: Y sus tantas
0: Siguiente, vamos a ver qué dice el público, los escuchamos. 81-2010-1037.
4: Hola, buenos días.
0: ¿Qué onda?
4: ¿Qué tendrá papá con la canción de El Reloj de los Pasteles Verdes?
0: Claro que sí. Adelante, El Reloj de los Pasteles Verdes. ¿Qué tendrá papá?
1: No, hombre, ya papá anda bien mal, ¿no?
4: Pero
1: ya
4: anda triste, vato.
1: No, papá, ya se puso muy malo, es que no vienen a verlo. Es que también ustedes nunca vienen, muchachos.
0: Cochera, es que os imagino, cochera sin dos pavimentar. Coches. O sea, nomás trae lo de las el coche para adentro, así.
1: Ya.
0: Qué hermoso.
1: Vamos a continuar con ¿Qué tendrá papá? Porque estamos festejando a papá.
0: Claro que sí, claro.
1: Ya regresamos,
0: sí.
1: Sigue mandando su mensaje. No nos tardamos.
0: Sí, 8.

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3: 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Suiza despertó con todo en Los Ángeles. Una segunda parte demoledora bastó para vencer a Bosnia y Herzegovina 4-1. Manzambi anotó un doblete. Rubén Vargas firmó el segundo. Y Granit Xhaka puso la guinda. Los helvéticos lideran el grupo B del Mundial 2026. 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
14: ¿Qué tal? Muy buenos días, amigos automovilistas. Informarles que se registró un atropello sobre la carretera San Roque a la altura de Paseo de las Gardenias, en la colonia Gardenias, en el municipio de Juárez. Se ha solicitado la presencia de los paramédicos de la Cruz Roja Metropolitana en este accidente vial. Extreme precauciones. También un choque reportado sobre la avenida Enrique C. Livas y la calle Tercera Avenida, colonia Vistahermosa, esto en el municipio de Monterrey. Afortunadamente, sin personas lesionadas. Un accidente también se registró sobre Avenida Lázaro Cárdenas antes de llegar a la incorporación hacia la Diana Cazadora en el municipio de San Pedro Garza García en dirección de oriente hacia el poniente. Y sobre la Avenida Simón Bolívar en su cruce con la calle Moisés Sainz hay otro percance vial, el cual ya también es abanderado por un agente de tránsito del municipio de Monterrey. A transitar con mucha precaución, los saluda Yari Martínez. Que pasen muy buenos días.
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1: Ya estamos de regreso, 9:11 de la mañana, y ya lo escuchó, seguimos con el viernes de prender el bocinón. ¿Qué tendrá papá en esta mañana? Y vámonos con sus mensajes.
2: Buenos días, Gaby, Jorge, no, pues días. Recordando a mi viejo que pues ya tiene más de 8 años que partió de este mundo, pero pues siempre lo recordamos, ¿verdad? Y una canción de la que siempre me acuerdo de él es la del Cuervo y el Escribano de Luis Julián. A ver si la pueden poner un ratito. Y aquí se va en a la qué buena. Desde Ciénaga de Flores, saludos, buenos días.

0: Hola.
1: Los hermanos Mier, sus favoritos podrían ser Con Esta Copa.
2: Con okay, Esta Copa.
0: Esa no la había escuchado.
2: Con Esta Copa de los hermanos Mier. A ver, adelante. Por favor.
0: Pero es que ya cuando son los hermanos Mier, sabemos que ya papá está loco.
2: Papá
0: está viendo nada más el carbón arder.
2: Exactamente.
0: En ese momento solamente está viendo ahí las cenizas, las brasas. La quesadilla ya está dura. La salchicha ya está negra.
2: Sí.
0: Y se escucha.
3: ¡Épale!
2: Sí. Y una

0: ¿Qué se sentirá tener uno? A ver, adelante, 81-2010-1037.
1: Hola, preciosa, ¿cómo estás, compadre?
0: Bien, gracias.
1: ¿Cómo andas? Buen día.
0: Perdón.
1: Oye, compadre, yo ya no tengo a mi padre hace 2 años, pero me acuerdo cuando llegaba a la casa y le decía, ¿qué onda, jefe? ¿Cómo estás? ¿Ya comiste? Y mi mamá volteaba a verme y me decía, ¿para qué le recuerdas, cabrón? Estás viendo que apenas estoy preparando.
0: Así pasa, Gabriela, la verdad.
2: Oh, cuando, mira, ponme por favor una, es que yo solamente escuché a papá con Conjunto Primavera, pero también una de Palomo.
0: Ajá.
2: Hay un, es que yo me acuerdo mucho de, del video porque papá lo ponía una
0: papá.
2: Y otra vez.
0: Papá.
2: Esa canción. Y papá llegaba ahogado y se sentaba y te veía dudando si eras su hijo o no, o eras un fantasma, un espíritu chocarroso.
0: No le pegaba. Y de repente.
2: Y nomás te decía. Quítame las botas. ¿Por qué todos los papás te piden que le quites los zapatos?
0: ¿Quién sabe?
2: Quítame las botas. Y con esa canción de fondo y tu papá.

0: También está bien padre.
1: ¡Saludos
0: que...
1: al ángel!
0: ¡Ángel! En año nuevo salía y luego de repente arriba. Y luego, ¿a dónde fuiste? Le preguntaba a tu mamá. No, fui a comprarle cohetes a los morrillos.
1: No, hombre, ¿cuál es?
0: Están todos, güey.
2: ¿Qué dice, hombre? Dices que tendrá papá cuando se escucha. Y si le encuentro dormida.

0: ¿Cómo ahora? Ah, no más. ¿Qué te dicen ahora ya?
1: Levántese, canija. Si nomás un piquete de costilla.
0: Y ahora, mi amor, es que tengo 2 días sin comer, mi amor. Es que puede hacer ahí unos huevitos o algo. Y la vieja te dice, hallástelos tú que no tienes manos. No,
1: quería salir, pero exactamente.
0: Y antes, hasta antes canciones se dedicaban sí, esa canción. Sí. ¿Qué tendrá papá? Pregunta, hombre.
1: A ver, adelante, suele.
2: Cuando ponían la bocina, todo lo que daba, ¿qué? Confusión de Lalo el Gallo Elizalde. Ahí decía uno, ¿qué tendrá papá?
0: Hombre, ya sabes que papá andaba loca.
1: Préstame a mis papás para vivir un día de eso.
0: Mi papá ya se murió, te presto la tumba, ¿o qué?
1: Sí, pues déjame ir a buscarla.
0: Cagón, ¿o qué?
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0: No.
4: Muy buenos días, muchachos. Aquí suena La Que Buena con Jorge y Gaby Monterrey. Me va para arriba, ponme esa cóctel de olvido, por favor, para tener el bocinón.
1: Claro que sí, adelante. Y ese es de papá, ¿no? ¿Qué hace decir qué tendrá papá? A ver, Kevin.

0: de la mañana. Continuamos. ¿Qué te trae papá?
1: ¿Qué te trae papá?
0: En este viernes. De festejar a papá en el bocinón.
1: Ahí viene
0: 58
1: la...
0: meses, raza.
1: ¿58 meses qué?
0: La bocina la saqué.
1: La bocina te, y te salió barata.
0: Me salió barata.
1: Déjame decirte que te salió barata. Ahorita volvemos, raza. Me sentí muy más grupero de lo normal. Volvemos, raza. 9:17.
0: Suéltame, Kevin. O apágale o lo que quieras.
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1: Señores, son las 9:29 de la mañana y yo sé que se pregunta dónde está la reta. Es que hoy tenemos honor. Honor. Vamos a estar
2: homenajeando celebrando. A papá, celebrando homenajeando. A papá
3: claro.
2: En festejando. El previo, festejando este domingo, el Día del Padre. Por si usted festejó a mamá, no se le olvide festejar a papá.
1: Afirmativo.
2: Los papás también cuentan.
1: Así es, así que hoy festejamos a papá para que te comuniques y ya si quieres decirle algunas palabras, dale de una vez.
2: Adelante,
1: antes de irnos.
2: Adelante, el bocinón, ¿qué tendrá papá? Adelante.
1: ¿Qué tendrá papá? Una carnita asada.
2: Adelante, nos escuchamos.
4: Un amor como el nuestro de Flash. Besitos para Gaby.
1: Besitos para
4: en la boca, Jorge.
2: Gracias, amor.

0: cara y chancla. Sí. Haciendo ahí, mira. Él haciendo todo según nomás prendo el carbón. Y es lo único que sabe hacer.
1: Y está, como todavía está de buenas, está platicando contigo. Y te dice justamente para poner esa rola. Vuélvela a poner, Kevin. Vuélvela a poner. Erijo. Estas yo las escuchaba cuando estaba más chavo. Y los que estos, sí. Mira, cálatela.

0: onda?
1: Jorge, no es que era mi casa.
2: Órale, voy para allá, güey, voy para allá.
3: Es que Jorge y Gabriela.
2: Ah, es para el plan.
3: Me gustaría escuchar un tema de los cadetes de Linares.
0: Claro.
3: Creo que se llama Santos Valdés, dedicada a mi papá que ya se fue de este planeta Tierra. Saludos cordiales.
2: Saludos. Claro que sí.

0: tocó ver a un papá que todo el día estaba oliendo alcohol.
1: No.
0: Qué bueno.
2: Hola, chicos preciosos. Buen día, Gaby. Buen día, Jorge.
0: Hey, buen día.
2: Papá, me preguntaba yo.
0: Sí.
2: Cuando pedía la canción del libro de recuerdos, ¿qué tendría papá? ¿Qué pensaría? ¿Qué pasaría por su mente?
0: ¿Qué pasaría?
2: Aquí suénala. Qué buena.
0: Sí, cierto.

0: Pon la de Me hace falta mi padre de Antonio Aguilar.
1: Claro que sí, le ponemos esa canción para todos los que son papás, que están por convertirse en papás o que tuvieron a su papá. Felicidades previas a este Día del Padre el domingo.
0: ¿Pero por qué lloras? ¿Cómo
1: lloras? Ahí se soltaba de llorar.
0: Es que ya se acordó de papá. Sí, de papá grande.
1: Se agarró de algo y lloró, dijo, aquí soy.
0: Vamos, tiene otro mensaje.
2: Gaby, Jorgito, muy buenos días. Bueno, excelente día, muchachos. Aquí andamos al millón. Por favor, pónganme la de Tigres del Norte, la de Agua Salada, muchachos. Que tengan muy bonito día.
0: Gracias, igualmente.
1: Igualmente, el cansado Benítez se hace presente, el hombre más cansado de Nuevo León. Brazos sueltos hacia abajo en la mecedora, cabeza de lado, te ha caído ya.
0: ¿Qué tendrá papá? Vámonos con más mensajes.
3: ¿Qué tendrá papá cuando ponía la de en el muelle de San Blas de Maná? Yo más o menos ya lo estoy entendiendo, porque yo soy papá y ya también ando ahí de frente con la mirada perdida ahí en el patio de mi casa, viendo cómo sale la lumbrita del carbón cuando está prendiendo.
0: Fíjate.
3: Ya más o menos empieza a entenderlo.
1: Es que fíjate.
0: Todo tiene un porqué, encuentras el sentido.
1: Y evoluciona, Gaby, porque al principio tú eras niño y preguntabas qué tendrá papá, y después dices, ahora entiendo a papá.
0: Exactamente.
1: Ahora
0: canción de fondo.

0: mi jefe Carlos Cid. Carlitos Cid. Carlitos
1: Cid.
0: Si estás escuchando esto, el domingo te voy a celebrar.

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0: Dice por acá Gaby, mi papá ponía ¿dónde te has ido mujer? Y mamá escuchándola. Saludos.
2: Saludos.
0: A ver, vamos a ver
2: qué.
0: ¿Dónde te has ido mujer?
2: Imagínese la escena del papá cantándosela a su mujer enfrente. Vamos a ver qué es lo que sentía el papá en ese momento por la señora.

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2: Gaby, ¿qué tendría papá cuando ponía la rola de la de... Nunca pensé que yo a mi hijo la muerte le había comprado? Y ni una bicicleta me había regalado.
1: Solo.
0: ¿Pero qué tal le compró la muerte, hombre?
1: Solo. Venía en su Camaro. Que por qué cantaba Beto Quintanilla.
0: Beto Quintanilla.
1: Porque cantaba como si estuviera sufriendo siempre.
0: No lo sabemos.
1: Beto Quintanilla. Solo venía en su Camaro.
0: Bueno, último mensaje, por favor.
1: El Camarón.
0: A ver.
3: Jorgito, una canción que le dijo a mi papá, que se llama Ese Señor de las Canas, con mucho cariño y amor para mi padre, que se llama Darío Benítez.
1: Darío claro Benítez.
0: Sí, al señor Darío Benítez.
1: ¿Y si Benítez?
0: Esa canción.
1: ¿O no, Benítez?
0: Sí, sí vino. Y sí llegó.
1: Sí, Benítez.
0: Señor de las Canas, y felicidades a todos los

0: que vámonos un corte, son las 9:40 de la mañana. Continuamos ya en la recta final de este programa cómico, mágico, musical. ¿Qué tendrá papá? Festéjelo, hombre.
1: Sí, hombre.
0: No llores, Jorgito.
1: No se pregunte, mejor festéjelo.
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0: papá en vida, pues mándale un mensajito. A veces no es el papá, es la figura paterna.
1: Así es.
0: También vale la pena. O felicite a su mamá que hizo la labor de papá.
1: Así es.
0: Las mapás o mamás, ¿no? Así les dicen.
1: Así es, padre y madre a la vez.
0: Qué bonito, qué bonito. Y gracias a ustedes por habernos escuchado el día de hoy. Obviamente el lunes regresamos con mucho flow para pues darle para arriba a la gente, mi
1: así
0: querida Gaviota.
1: Oigan, pues como ya lo mencionaba Jorge y agregando un poco el comentario, festejen a su papá, abrácenlo mucho, no sabemos cuánto tiempo les queda o cuánto tiempo nos vaya a durar.
0: Sí.
1: Y así que hay que disfrutarlo, la vida es demasiado corta, es el momento de aquí y ahora y hay que disfrutarlo a las personas que tenemos a nuestro alrededor y pasarla bien, no se pelee por los terrenos, no se pelee si hizo algo en el pasado, hay que perdonar y hay que festejar. Así que tengan un excelente día del padre, abracen mucho a sus papás y si ustedes papá, también es un papacito.
0: Ay, no, sí, porque a veces es complicado la decirle a papá que lo quieres.
1: Efectivamente.
0: Hoy, esta es tu señal y la invitación para que le digas a tu viejo, viejo, ¿sabe qué? Lo amo, lo quiero y lo respeto.
1: Así es.
0: ¿Qué dice el público? 81-2010-137, bueno.
2: Quito, que tengan excelente viernes.
1: Gracias.
2: Lleno de bendiciones y éxito para todos.
1: Gracias.
2: Danos razones de Angie.
0: Muchísimas gracias.
3: Muchachos, que tengan un excelente fin de semana, que se la pasen muy bien festejando a papá. Gaby, si no tienes a tu papá, ve al panteón a llevarle sus flores, sus caguamas, mi Gaby, para que sea festejado. Y Jorgito, si no tienes un papá, Jorgito, ve a mi casa y me festejas, me llevas un pastel y ahí vete que va a ser tu papá adoptivo. Que Diosito me los acompañe donde quiera que vayan y a su familia también. Bendiciones para todos y saludos a mi compa Benítez. Bendiciones para mi compa Benítez y su familia.
1: Bendiciones.
3: Excelente
1: para todos
3: fin
1: ustedes.
3: De semana. Los quiero mucho y los amo.
0: Gracias. Muchas gracias.
1: Muchísimas
0: igualmente.
1: Gracias. Oiga, ya nos tenemos que ir. Yo soy Gabo y yo. Fue un placer, un privilegio haber estado con ustedes. Kevin estuvo en los controles.
0: Hoy no gritos
1: de Kevin.
0: Hoy no grito.
1: Oh, es que hoy es el día del padre.
0: Anda ronco, anda ronco.
1: Anda ronco.
0: Sí, anda ronco.
1: Josué estuvo en los controles allá en Torreón. Luis estuvo en los controles allá en Linares.
0: Gloria.
1: Efectivamente. Jorgito, muchísimas gracias.
0: Muchísimas gracias a ti también, mi querida Gaby. El día lunes regresamos de 6 a 10 de la mañana a través de la Qué Buena para darle para dónde a la gente, Gaby.
1: ¡Para arriba! ¡Vámonos! Bye bye.
0: Cuídese.

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15: ¿Qué tal? Muy buenos días, amigos automovilistas. Informarles que se registró un accidente atropello sobre la calle Inspiración y la calle Strauss, colonia Los Robles, en el municipio de Apodaca. Se ha solicitado la presencia de los paramédicos de la Cruz Roja Metropolitana en este accidente vial. Mucha precaución si transitan por este punto. Reportan la caída de un pasajero de una unidad de transporte público sobre la avenida Eugenio Garzazada a la altura del sector de la avenida La Estanzuela, zona sur de la ciudad de Monterrey. También un choque ha movilizado a paramédicos de la Cruz Roja Metropolitana. Refieren que es en el cruce de la avenida Alfonso Reyes y avenida Penitenciaría en el sector de la colonia Bernardo Reyes en el municipio de Monterrey. Son paramédicos en la unidad número 179 que acuden a este reporte de este accidente vial. La temperatura en los 31 grados centígrados. Los saluda Yari Martínez. Que pasen muy buenos días.
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0: ¿cómo andamos? Buenas, buenas. Oigan, siento que pasaron demasiadas cosas. Demasiadas cosas. Ay, ¿cómo están? ¿Cómo les fue de golpe de calor? ¿Cómo les fue con la intensidad de 50 grados casi que se sintieron ayer? O sea, era algo infernal. ¿Cómo les fue a todos aquellos que se fueron al FanFest? Oigan, tranquilos, pero yo sé que no lo disfrutaron al 100 porque fue demasiada la afluencia de gente. O sea, es demasiada las personas que hubo ahí. Ya vimos en las redes sociales todos los videos, todo, pues se desbordó, loco, se desbordó de gente. Todos se dejaron caer, oigan, pero también hay que tomar en cuenta que cuando nos dicen ya no hay cupo, ya no hay entrada, pues ya no hay entrada, loco. O sea, te vas a tu casa a ver el partido o a un restaurante o algo, pero ahí les encanta forzarla, les encanta. Y bueno, pues ya vimos todo lo que pasó, pero sí, ganamos. Oye, Kevin, te iba a decir, ¿tú sí sientes que se ganó? O hay muchas personas que dicen, hombre, pues es que fue un error y que no sé qué. Y hay otros que dicen, no, pues los errores se aprovechan y es una oportunidad. El error de alguien es la oportunidad de otra persona, ¿no? Y es totalmente cierto. Pero, ¿qué me hablas de ese tajadón de este? Ay, se me fue su nombre. ¿Cómo se llama el portero? ¿Rangel? No, ¿es Rangel? Sí. El tal Rangel, ¿verdad? ¿Qué onda? ¿Qué onda? Esa sí, la verdad, la verdadera jugada del partido. Y el personaje del partido fue el tal Rangel. O sea, ¿qué onda con esa tajadota que me da risa que el vato dice? Yo la verdad es que no sé ni qué hice. O sea, no me acuerdo ni qué hice. Pues no importa, papá, pero lo hiciste, que es lo importante. Eso es lo importante. Vamos, que en primer lugar. ¿Sí, verdad, chiqui? En primer lugar, con 3 puntos, creo. Sí, aquí me están, ¿no? Más, ¿tenemos más? ¿Cuántos puntos son? A ver, ¿aquí cuántos dice? 6, ya, 6 puntos, ya se actualizó, perdón, aquí. Teníamos 3 puntos. Ya tenemos 6 puntos. Corea del Sur, segundo lugar con 3 puntos. Chequia 1 y Sudáfrica 1. Bueno, hoy, ¿quiénes juegan? Hoy, Estados Unidos y Australia a la 1, hay que verlo. Escocia, Marruecos a las 4. Brasil, Haití a las 6:30 y Turquía, Paraguay a las 9. ¿Cuáles vamos a ver? Todos vamos a ver.
1: ¿Sabes?
0: yo he visto bien poquitos, la neta. He visto bien poquitos, pero bueno. Oye, vámonos con el top 5. ¿Quién anda
2: por
0: ahí?
2: Buen día, Jess. Un saludo. Buenas, buenas. Desde Juárez, Nuevo León. Ya andamos aquí al 103.7 porque el millón, quién sabe qué estación será esa. Aquí suena la que buena con Jess de León. La voz mágica que pone de buenas el cuadrante.
0: Eso, Julia, te mando un beso.
3: Hola, hola, buenos días, hermosísima Jess. Ya es viernes. A beber, que el mundo se va a perder. Ayer estuvo horriblemente caliente. Pero bueno.
0: Ni modo.
3: Y te extrañé, no te escuché. Espero que te encuentres bien. Saludos, hermosísima, porque aquí suena la que buena.
0: ¿Y ya? ¿Con la hermosísima? Pero hermosísima.
3: La hermosísima, pero hermosísima. Es de León.
0: Oigan, ayer me sentí muy mal. Como bien saben, tengo cuadros de migraña. Y ayer fue uno de esos que, loco, yo sentía que me estaban aplastando el ojo. Me empezó en el lado derecho. Y ahí se me quedó. Me estaban aplastando el ojo. Haz de cuenta que pon presión en tu ojo derecho, así intenso. Haz de cuenta que así sentía. Yo no podía abrir el ojo, literal. Le mandé así el mensaje a mi jefe: mira, con el ojo cerrado, así. Y nada más lo que pude escribir, porque de plano no podía. Estuvo intenso y fue el episodio, creo que más largo que tuve. Pero ya andamos de regreso, gracias a Dios. Ya andamos de regreso. Vámonos a una pausa y regresando le damos al otro top 5, o sea, a la mitad del top, ¿verdad? Por lo pronto, tu mensajito al 81-2010-1037. 10:19, tenemos 33 grados. 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

0: 10 de la mañana ya con 31 minutos. Oigan, acá en Monterrey está la calor. La calor es intensa, 32 grados al sur de la ciudad. Hoy no tengo idea. A ver, vamos a ver. Vamos a llegar, bueno, se supone que ya estamos casi en la máxima, ¿eh? Como 34 grados de máxima. Que dice que va a llover. Ustedes creen, pues por eso se siente el bochorno. Por eso se siente el bochorno. No es por nada, pero salí ahorita de telediario. Me vine para acá, para cabina. Yo dije, ¿qué sauna es esta? O sea, yo me sentía que estaba en un sauna. Si han entrado a un sauna, ¿no? Donde se siente el vapor. Bueno, hagan de cuenta. Hagan de cuenta. O cuando te recomiendan que te pongas agua caliente, así como para... que es como para nebulizarte o para, no sé, descongestionarte, claro, o así. Bueno, literal, así se sentía o así se siente ahorita Monterrey. Ya no vengan, ya no vengan a Monterrey.
1: Ya no,
0: ya no salgan, ya no salgan de su casa. ¿Quién anda por ahí? Buenas, buenas. 81-20-10-137.
2: Hola, Jess. Muy buenos días, Jess. Excelente viernes, Jess. Aquí estamos. Estaba con pendiente porque no se presentó el día de ayer. Yo sí dije presente, mi Jess.
0: Qué bueno.
2: Y ahorita aquí estamos al pendiente de ese programa. Bendiciones para todos y un saludito al Botas Miada.
0: ¡Saludito! No, hombre, ayer fue la migraña. La migraña no me dejó venir. No. Me atacó.
3: Hola, mi Jess. Hello. Buenos días. Saluditos acá desde Doctor Arroyo.
0: Doctor Arroyo.
3: Es viernesito. Y está muy bochornoso el día.
0: ¿Por qué? Oigan, ¿ahora están haciendo así o qué? ¿Por qué hablan así? Porque ya van dos.
4: ¿Qué onda, mi Jess?
0: ¿Qué onda?
4: Mi Jess de Lyon. Oye.
0: De Lyon. ¿Qué rollo?
4: Si está bien gachoso del pan. No fui.
0: No fuiste.
4: Y no pienso ir porque no, la yo. Neta siento que me voy a sofocar ahí.
0: Totalmente.
4: Tanta gente, calor, deshidratación. Antes no le da un golpe de calor a alguien, está bien peligroso ese rollo.
0: No, sí dio golpes de calor. O sea, sí dio golpes de calor y sí, mucha gente evidentemente pues empezó a sentir mal. Ahí había pues obviamente la ayuda, pero pues imagínate con el titipuchal de gente, a veces no se dan abasto. Entonces, pues es bien importante ir hidratados, o sea, que ustedes vayan hidratados y que a lo largo del tiempo que estén ahí, pues se mantengan con las indicaciones correctas, ¿verdad? Pues es que está bien cañón, está bien cañón.
5: Hola, ¿qué escuchando? ¿Qué tal? Buen día.
0: Buenos días.
5: Yo también me siento mal de la chompa.
0: De la chompa de huevo.
5: Porque ayer, por cuestiones de mi desesperación, que no me sale nada bien.
0: ¿Por qué?
5: Broncas, deudas.
0: Ay, no.
5: Me di unos buenos golpes en la cabeza.
0: No, ¿por qué?
5: Y ahora siento los efectos.
0: No,
5: chiqui. Saludos.
0: Saluditos, te mando un abrazo. Todo va a estar bien. Un día a la vez, trata de apoyarte en esas personas que te quieren y que tú también quieres y no te me ahogues en los problemas. Mira, problemas siempre va a haber, deudas siempre va a haber, pero mira, trata de resolverlas poco a poco y enfocarte en lo que sí te puede dar dinero y en lo que sí puedes hacer tú y lo que sí 1500. Puedes tener control. No, 1500 no, en esas no hay que gastar en esa.
6: Hola, Miguel, buenos días, hermosa. Hola, muy buenos días, corazón. Oye, ¿te puedo pedir una canción?
0: No, ahorita no andamos complaciendo, la neta, ahorita no.
6: Pongas de Huracanes del Norte, La Hielera.
0: Ay, muy buena esa.
6: Hoy es viernes y el cuerpo lo sabe.
0: ¿Viernes de qué?
6: Te quiero mucho, Jess, cuídate.
0: Abrazo, chiqui. Pues ahorita le voy a preguntar al Kevin a ver si quiere complacer a la raza. No, hombre, es que el Kevin anda de un humor hoy porque pues se fue al FanFest y anda, pero que mira, engendado el mucho, hombre, engendado.
2: Bien, lo que digo yo, los papás que llevan a sus criaturas, ¿a poco no van a ver la magnitud del fenómeno ahí? O sea, sí. Imprudentes los papás, ¿no? Digo, creo, oye, ¿ves que está saliéndose de control de eso? Inmediatamente me retiro, hombre, o sea, una injusticia para las criaturas, hombre, mejor quédense en casa, hombre, qué bárbaro.
0: Totalmente. Sí, tengan mucha precaución y más con los adultos mayores, con los niños, que imagínate, si a uno nos da así el dolorón y después el golpe de calor y esto lo puso a los huercos más. Ya, suéltala, Kevin, ya me está cortando el Kevin, ya, suéltalo. saludos a todos los, Iván, córtale, Kevin, córtale, hay que hacerte uno a ti, Kevin, córtale. Ya regreso, soy Jess de León.
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1: 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Suiza despertó con todo en Los Ángeles. Una segunda parte demoledora bastó para vencer a Bosnia y Herzegovina 4-1. Manzambi anotó un doblete. Rubén Vargas firmó el segundo. Y Granit Xhaka puso la guinda. Los helvéticos lideran el grupo B del Mundial 2026. 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

0: Gracias por sus audios, por sus mensajitos a través de redes sociales, @soyjessdeleon, así me pueden encontrar en todas las plataformas, y gracias por seguirnos acá el cotorreo. ¡Holi!
1: Pues sí, hidratarte, pero imagínate, 100 pesos.
0: Ay, bueno.
1: Una copa de 600, sí, y 200 pesos, un latón de cerveza. No, hombre.
0: Eso sí. Y tienes toda la razón, tienes toda la razón, y creo que aparte las filas pues estaban muy intensas, pues para la hidratación, o sea, por si te llevabas termo o algo así, o sea, sí estuvo, pues sí estuvo canijo. Kevin, dame la manita. Ah, chis, ¿por qué, loco? Este que quiere bailar con, pues quiere bailar contigo, Kevin.
2: No, no, no.
0: El Kevin está cotizado, ¿eh? Si ustedes quieren bailar, tienen que meter una requisición, porque pues ahorita está cañón. Ya cuesta, ya cobra.
3: Charlie, acá anda buscando morrita, no encuentra. Ahí está mi foto. Ahí está mi número para que lo digan. 2-3 veces del Charlie.
0: Ah. O sea, quiere que digamos su número 2-3 veces, por si no quedó claro.
3: El clan más requiero. Que anda todo lo que da, vende lo que la tienes en la ruta 13.
0: Ah, bueno, nos da gusto. Saludos para todos los de la ruta 13. No, no pongas eso. Saludos para todos los de la ruta 13. Si ven al Charlie por ahí, pues cómprenle, hombre, aprovechen. Hace un calorón.
4: Hola, bebé de luz.
0: Hola, bebé.
4: Qué tarde, ¿de qué estamos hablando? Es que apenas me soltaron.
0: No, mijo, ¿cómo?
4: Perdidos.
0: ¿Cómo?
4: Ay, perro no es mala
0: no,
4: mala
0: perro
4: palabra,
0: no.
4: ¿Va?
0: No, Kevin. Me digo perro.
4: Hola, Kevin.
0: No, no.
4: ¿Cómo estás?
5: ¿Qué pasa, Lupita?
4: Saludito, ya es viernes. Vámonos.
0: Vámonos, ya es viernes. Oigan, y hablando de viernes, justamente ya saben que los viernes los famosos, los cantantes, pues utilizan este día para estrenar música, y tenemos música nueva, chiquis. Llega Majo Aguilar con Yair, No te apartes de mí, una cumbia machín. Para que ustedes, mira, se pongan bien machín, la cumbia nos encanta. Es una renovada propuesta musical que pues tiene como ese dinamismo de la cumbia que tanto nos gusta, pero estamos hablando que está Yair, es que Yair es icónico, y la Majo Aguilar también, o sea, ya sabemos que destaca en el regional mexicano. Es una mezcla sabrosona, me gusta mucho este proyecto, ya la escuché y yo dije, ¿qué? Ya sabes, es ganas de fusionar esa energía de la cumbia con la voz pues icónica de estos dos personajes. Entonces, yo te recomiendo que le pongas atención, pero más que la bailes, porque te va a gustar. No, no, no, ¿qué digo gustar? Te va a encantar. Así que súbele todo el volumen, porque

0: gustó, ¿verdad? ¡Está buenísima!
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2: La siguiente actualización de la Copa Mundial es presentada por Nature Valley. Suiza despertó con todo en Los Ángeles. Una segunda parte demoledora bastó para vencer a Bosnia y Herzegovina 4-1. Manzambi anotó un doblete. Rubén Vargas firmó el segundo. Y Granit Xhaka puso la guinda. Los helvéticos lideran el grupo B del Mundial 2026. Más información en nuevaonda.com.
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0: pasando por tu oreja. Que muchos le pusieron eso al Carin León porque le hacían. ¿Cómo son? ¿Cómo es la raza? No perdona nada. Oigan, pues estamos arrancando ya la segunda hora de buenas. Nos ponemos de buenas con Jess de León, o sea, conmigo misma, con Yo Merengues, conmigo, con, ajá, sí. Bueno, ustedes entendieron. A través de la Qué Buena 103.7. Ya es viernes, la actitud de viernes. Oigan, no le estoy sintiendo. O sea, no estoy sintiendo su actitud de viernes definitivamente porque andan cansados.
1: ¿Qué pasa, viernes?
0: Andan cansados, estoy cansado, jefe. O sea, ¿qué pasó? Ella perrea sola. Así como la hace el Benítez. Yo perreo sola. Están cansados, están agotados. ¿Qué pasó, raza? ¿Qué pasó? Hay mucho trabajo, también hay mucho trabajo. Sé que hay muchas personas que justamente en esa temporada andan aprovechando para sacar para la papa, van correteando la chuleta y andan pa' aquí, pa' allá, pa' allá, pa' acá. ¿Y saben qué? También siento que el calor nos desgasta, loco. El calor, no, nos desgasta, nos deshidrata. Entonces, por eso hay que mantenernos bien hidrataditos. Hidrataditos, no, con agua. Con suelitos, claro. Agüita mineral con limón. ¡Ay, qué rico! Siento que uno llega a una edad en donde esa es su bebida favorita. Agüita mineral con limón y sal. O sea, yo ya llego al restaurante y no pido una cheve. Yo digo, ¿me traes un suerito? Es que es una chulada. Ahora lo entiendo. Anteriormente, pues era nada más para curarme la cruda. Pero ahorita, como que sí le estoy agarrando un gusto. Es mi bebida favorita. Si tú me preguntas, ¿cuál es tu bebida favorita? El suerito. Échame dos o tres y mira, yo feliz. Ahora que si te quieres ver muy, uy, le pones tantito chilito en polvo y ya la haces una bebida. Engaño a mi cerebro de que estoy pisteando.
2: Hola, mi querida Gia. ¿Qué andamos? En chinga loca andamos.
0: Ándale.
2: Todos felices y contentos porque es viernesito. Y pues aquí andamos.
0: Ándale. Me hacías falta, loco, me hacías falta en la vida. O sea, necesitaba escuchar tu voz, tu estado de ánimo ese. A tope.
3: Yes. Te mando un saludote, aquí andamos.
0: ¿Por dónde?
3: Rendidos.
0: Que la canción.
3: Por el solazo de ayer.
0: No, hombre, loco.
3: Que no se pudo dormir bien.
0: Ah, oigan, es que sí, no. ¿Cómo le hacían? Yo me quería meter a bañar y luego ni me quería poner la pijama y luego que. ¡Ay, calorón, qué bueno!
4: Hola, Miguel, te mando un besote, princesa. Eres la mejor, siempre firme.
0: No, soy la mejor, soy la que buena. Acuérdate.
4: Contigo, ¿y qué dijiste? El panadero no me ha hablado, ¿no?
0: Pues no me hablaste,
4: siempre
0: loco.
4: Contigo. Lo que pasa es que tenemos mucho trabajo, gracias a Dios, mi
0: esposo. Más te vale, perrillo, más te vale. Oigan, vámonos con más porque tenemos más información, buena vibra, ya viene el chismecito, chiqui.
5: ¿Qué pasó? Estamos agotados por el sol, el calor y porque ya todos festejamos este triunfo de la selección. Saludos a todos y el viernes.
0: ¡Qué raza, viernes! ¡Qué buena! 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
1: Los prohibidos son Cosme.
2: Y luego el viernes.
1: ¿Cómo estás, Silvia?
2: Bien, ¿y tú, Jess?
1: También muy bien. Arrancamos con buena información, con todo el merequetengue que anda pasando en todos lados. Bueno, pues primero lo primero, sí, mejor el FanFest.
2: Oye,
1: ¿cómo estuvo?
2: No, hombre.
1: ¿Tú fuiste?
2: Fíjate que iba a ir.
1: Ajá.
2: Me iba a aventurar. Pero salí tarde de aquí del canal y dije, bueno, no, pues yo creo que ya no es momento. Apenas salí, se registra estampida porque abrieron las puertas. Y yo, ay, no, qué buena decisión tomé, la mera verdad.
1: ¿A cuál sí fuiste?
2: Fui el domingo pasado.
1: Ah, ok. Ahí
2: pero no hubo grupo.
1: Ah, no hubo grupo ni juego. O sea, ni juego de México.
2: De México no. Uh-huh. Pero sí hubo un grupo como Farafara o así.
1: Ajá.
2: No, fue Caballo Dorado.
1: Ah, fue sí, Caballo cierto. Dorado.
2: Fue Caballo Dorado, pero yo ya
1: no lo alcancé.
2: Ya me había retirado. Sí, porque una suerte temprano.
1: Claro.
2: Oye, pero mira, en general, pues la fiesta estuvo padre. Digo, al final de cuentas ganó México. La claro. gente lo celebró. De ahí siguió Genitalica. Yo creo que se terminó el partido y pues yo creo que mucha gente sí se fue porque cierra demasiada la gente. O sea, alcancé a ver muchos videos en donde la gente estaba súper apretada. Ahí te encargo los olores, los sabores, al final de cuentas sí fue una fiesta, pero también muchos no la pasaron nada bien.
1: Sí, no, es lo que estábamos platicando justo al arrancar el programa, que decíamos, hay que tener precaución también de cómo llevamos a la familia, a los niños, a los abuelitos, a medio mundo, más que el clima también de Monterrey no fue nada favorecedor para estar al aire libre, y pues sabemos que después nos podemos deshidratar y demás. Sí. Ahora también la gente se descontroló al momento de que pues te están diciendo ya no hay cupo porque la estás forzando, loco.
2: Sí, yo creo que eso fue lo que les caló más, de que ya no los iban a dejar entrar.
1: Sí.
2: Entonces ahí fue cuando ocurrió este portazo que le llaman, y ahí fue donde mucha gente logró entrar.
1: Totalmente.
2: Digo, a final de cuentas es demasiada gente, la seguridad no los puede controlar. Pero pues también yo creo que la gente tiene que poner de su parte. Si ya no te van a dar acceso, pues ya no entres.
1: Exacto.
2: Y punto.
1: Sí, si no pudiste llegar temprano, pues ya ni modo. O sea,
2: exacto.
1: También hay cuando sí se puede y cuando no. Y hay que saber también, pues, ser responsables en cuanto a nuestras acciones, porque puede repercutir después.
2: Claro.
1: Estamos hablando de masas. O sea, es una cantidad de personas impresionante. Y ya después se veía mucho de que, pues, me empujo, te empujo,
2: claro.
1: No pasas, no sé qué. Y se vuelve la gente agresiva.
2: Es tu integridad. Y la gente que también está a tu alrededor. Hay que cuidarse, cuidarnos entre todos. Y ojo, porque el próximo miércoles viene Grupo Firme y coincide con Partido de México.
1: No,
2: pues hay que tener, yo creo que hay que doblar esfuerzos de seguridad.
1: Sí, totalmente. Yo creo que también uno como ciudadano tiene que hacer de su parte, pero también las autoridades y los organizadores tienen que también reforzar, como dices, los elementos de seguridad, las barreras, el protocolo, o sea, ciertas cosas, porque ya vieron cómo nos fue ahorita. Dice que la gente está muy loca, sí, la gente aparte está muy loca, pues súmale el calor, el estrés, y pues se sube y se salta de, sale de control.
2: Y sabemos que el Grupo Firme es una de las agrupaciones que la gente quiere ver.
1: Ay, se prenden solos.
2: Que seguramente, exacto, que seguramente ahí van a estar, y desde muy temprano, inclusive el domingo, Imagine Dragons también se van a estar presentando. Entonces, pues ahí es donde nos vamos a dar cuenta cómo pinta la situación para la próxima semana.
1: Bueno, pues ahí está la información para que lo tomen en cuenta, las agrupaciones que siguen, y si se van a ir, es más, váyanse desde ahorita.
2: Quédense de aquí al domingo.
1: Al domingo. Bueno, ahorita regresamos porque ¿qué onda con la Chiqui Rivera?
2: Ay, no.
1: Anda bárbara.
2: Yo no lo haría.
1: Pues le anda sacando dinero por todos lados y ahorita te vamos a contar de qué se trata. Ya regresamos.
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0: Y aquí nomás reforzando.
1: La Chiqui Rivera anda emprendiendo, hermana, negocios que pues que a la gente pues a algunos les está gustando y a otros no tanto.
2: Oye, que una experiencia espiritual.
1: Y es casi una experiencia religiosa. Oye, pero yo digo que ese tipo de cosas, muchas de las ocasiones hay personas que lo utilizan en sus redes sociales y que comparten de su espiritualidad y es válido, pero de ahí a que ya quieras hacer negocio y cobrar por eso, ya está raro, ¿no?
2: Ahí vemos. Mira, es que está haciendo esta experiencia espiritual, que es un programa enfocado en crecimiento personal, motivación y conexión espiritual. Ajá. Pero está cobrando $444 por persona. Ay, que ya hicimos aquí la gran conversión.
1: ¿Cuánto?
2: ¿Y salió en cuánto?
1: Como 7,600.
2: Oye, bajita la mano.
1: Se quiere jubilar esta morra.

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1: Tienes para manifestar. Bueno, pues me la ando echando mucho.
2: Opiniones divididas, al final de cuentas, pues ese es el nuevo proyecto, se podría decir, que está emprendiendo.
1: Ay, pero mira, tiene razón, mira, la chamónica aquí puso, si le naciera ayudar a sus seguidores, no cobraría, o al menos algo mínimo como entrada, pero ella quiere sacar la mensualidad de su casa.
2: Pues será mansión o qué. Pues no, yo les voy a pagar la mansión. No, pues no.
1: Dice que el lugar es para 44 personas, que va a ser como un concierto, va a haber música, pero también como enseñanza. Y ve tú a saber cuántas veces va a ser esto, porque si dura 4 horas, te organizas bien un fin de semana, puedes hacer varios cursos.
2: Exactamente, puedes sacarle muy buen provecho a ese ejercicio, ese experimento que ella está realizando, y pues ahí están parte de las opiniones. Ya usted dirá.
1: A ver, supongamos. ¿Las pagaría?
2: ¿No las pagaría?
1: Que se inscriben los 44 personas por 7,600 más o menos, que son cada uno. Estaría sacando 334,000 pesos.
2: No.
1: 334,400 pesos por 4 horas. Supongamos que hace 2 por día. Estaría sacando 668,800. Que eso lo haga pues por 2. Estaría sacando 1,337,600 pesos.
2: Qué barbaridad.
1: Un fin de semana.
2: Ay, no, nos habremos equivocado.
1: Pues, si es la mensualidad de su casa.
2: Pues vamos a ver si a nosotros nos jala algo igual.
1: Dicen, hombre, con eso pago mi casa. Dicen, hombre, loco. Bueno, pues eso es lo que está haciendo la Chiqui Rivera. ¿Le estará perdiendo la
2: mujer? No, yo creo que, pues vamos a ver ahora la respuesta de la gente.
1: Sí, ¿verdad?
2: A ver si le sale, exactamente. Bueno, ya nos enteraremos.
1: Bueno, si se inscriben ustedes, ahí nos avisan.
2: Ahí nos cuentan y nos pasan gratis.
1: No,
2: por favor. Por favor, porque no estamos dispuestos a pagar eso.
1: Y le tus redes sociales.
2: Y le dejé con doble E, así me encuentran en Instagram. Y bonito fin de semana para todos.
1: Gracias, igualmente, chiquitilla. Y pues yo me quedo con ustedes. Hasta la 1 de la tarde, soy Jess de León, no le cambien.

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0: La Que Buena, no perdemos detalle de lo que ocurre en el mundo de los deportes.
1: Y para eso,
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2: ¿Qué? ¿El profe? Ya regresó el profe, anda bien chambeador el profe. ¿Cómo anda, Lucho?
3: ¿Cómo está? ¿Listo para apoyar a mi selección que arranca en un... en unos minutos su segundo partido?
2: Estados Unidos.
3: Estados Unidos que se enfrenta
2: Australia.
3: A su similar de Australia. Me quieren informar.
2: Claro, chiqui. Yo aquí ando dando todo. Oye, es tu selección, Estados Unidos.
3: Sí, en unos minutos más arrancamos ya alineaciones, ya confirmadas. La ausencia de Christian Pulisic, así que estábamos con todos los detalles ya para... Y ayer ustedes, bueno, ganaron ustedes a los coreanos, le ganaron
2: nosotros,
3: a los coreanos.
2: Nosotros, claro, les ganamos. ¿Cómo viste el juego?
3: Los mexicanos.
2: ¿Cómo viste el juego de los mexicanos?
3: Bien, yo creo que, obviamente no jugaron, o sea, el espectáculo no fue bueno. Claro. Hay que decirlo, fue...
2: Se aprovechó el error.
3: Se aprovechó el error, y a eso está jugando México.
2: Pero la, tajada de Tala
3: fue increíble. Yo creo que de las mejores en la historia de México en los mundiales. Sí. Un gran reflejo.
2: La neta, sí.
3: Porque ya la pelota estaba adentro. Agarró el trabajo en el core, que es el que trabajas el abdomen.
2: Ese me falta trabajar a mí, loco.
3: Sí, es el trabajo del core sí es bastante positivo.
2: Sí, para todo.
3: Y le hace... ¡Oh!
2: Se fue para arriba. Aparte está alto, ¿no, el Tala?
3: No, más o menos.
2: No está alto.
3: O sea, no
2: no, no es, tanto.
3: No tanto.
2: A ver, vamos a ver cuánto mide. Sí. Ah, bueno, según yo estaba alto. Bueno, es que vi uno comparado con uno chaparrito, pues bueno.
3: ¿Cuánto mide?
2: Mide 1.91.
3: Ah, no, sí,
2: está alto. Sí, es alto. Sí, 1.91.
3: Sí, está bien. A ver, sí. A ver, ponle Courtois.
2: Ay, ¿cómo se escribe Courtois?
3: Courtois.
2: Ah, aquí está. 2 metros. Le gana por 9 centímetros.
3: 9 centímetros.
2: Wow.
3: Son 9 centímetros.
2: Son
3: 9 centímetros.
2: O sea, por 9 centímetros no cabes en el asiento del avión.
3: Es correcto.
2: ¿Verdad? Entonces, ahí está. Son 9 centímetros muy buenos.
3: Y bueno, o muy malos, dependiendo.
2: O muy malos, si lo quitas o no. Venga, pones.
3: Yo me tendría que quitar 21 ¿cuánto? Centímetros con Tala.
2: ¿De dónde?
3: No, bueno, de la altura.
2: Pero bueno, si te quitas 9 centímetros de cintura, no, chulada.
3: Sí.
2: Chulada.
3: No, pero bueno, en fin, lo importante es que son un chorro. No, 21 centímetros ni se diga.
2: No, bueno.
3: Y ya los 31 centímetros de Courtois, ya mejor.
2: Oye, en bueno, fin. Y entonces, ¿qué más? ¿Al FanFest vas a ir o no?
3: Sí, hay un buen ambiente. Ajá. Que se arma en el FanFest. Creo que sí te puedo decir que en el ambiente, creo que en México se está viviendo mucho mejor.
2: ¿Verdad que sí?
3: Canadá está helado de paleta. No existe.
2: Sí, no, de plano no he visto nada de Canadá.
3: No existe nada de ni FanFest en Vancouver ni nada. O sea,
2: está bien aguado, estaba bien vacío. Yo los vi.
3: Sí, los partidos no van.
2: Acá están bien llenos, mejor repártanse.
3: Y Estados Unidos, pues Estados Unidos tiene. Sí, pero por ejemplo, los FanFest que hicieron del 11 al 14 en Memorial Coliseum de Los Ángeles, que se estuvieron los Juegos Olímpicos del 92.
2: ¿92?
3: No, fue. A ver, no.
2: Bueno, tú, yo lo checo.
3: Los Juegos Olímpicos.
2: Juegos Olímpicos.
3: Memorial Coliseum de Los Ángeles es un lugar mítico para los amantes al deporte. Se llevaron a cabo y fue parte importante ese, digamos, estadio, y ahí se está llevando a cabo el FanFest.
2: O sea, dice 2028, ¿va a ser ahí?
3: Iba a ser el 2028.
2: Ajá, iba a ser. ¿Pero qué fue, 2000 qué? No, el 94.
3: No, ese fue el mundial.
2: ¿El 84?
3: Sí, ese fue el 84.
2: Fue el 84.
3: Fue en el 84, cuando se llevaron a cabo los Juegos Olímpicos. Uh-huh. Y bueno, de esta forma, pero bueno, todo está listo para ir corrigiendo. Así que vamos a tener toda la cobertura. Ya lo saben.
2: Venga.
3: ¿Dónde más? Aquí, en La Que Buena.
2: Con 32 minutos, 37 grados al sur de la ciudad.
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0: Ay, pues ahora sí. Oigan, ahora sí vino Lucho, ya lo extrañábamos, ¿verdad?
1: Claro.
0: No lo extrañaban. Mira, ahorita en onda mundialista sí, pero cuando está la liguilla o la liga, no.
1: Claro.
0: Ahí no, porque ay, sale con sus cosas. Pero bueno, muy trabajador que anda Lucho. Oigan, ya son las 12:47 y en este viernes 19 de junio, pues ya ha llegado el momento de despedirnos. Gracias a toda la banda que se reportó, gracias a los que anduvieron por acá a través de WhatsApp con sus audios, con sus mensajes, o también a través de las redes sociales. Recuerden que a mí me pueden encontrar como @soyjessdeleon, así estamos, y @quebuenamty, así nos pueden seguir en todas las plataformas. Y nada, pues disfruten mucho su fin de semana. Aguas con el agua, aguas con el calor, aguas con la raza, aguas con todo, con las chéves y con todo. Cuídense mucho, por favor, y nos escuchamos el próximo lunes. Ya lunesito, arrancando semana, es 22 de junio. Ay, ya, siento que se está pasando bien rápido junio. Ya casi pagan. No, loco. ¿Sabes cuándo cae el 30? Hasta la otra semana. O sea, segunda que es lunes 22 y luego lunes 29. O sea, todavía falta un chorro a la quincena. Ay, así que bueno, administren su dinero, ese poco que les queda, administrenlo, por favor, porque no se lo anden gastando en las de 1500 o no se lo anden gastando en, pues, en cosas que después vamos a lamentar. Mejor primero lo primero. ¿Ok? Bueno, ya me voy. Que tengan excelente fin de semana. Les mando un beso, un abrazo. Ya saben que aquí se escucha sabroso, se suelta el mitote y se vive bien de buena. Soy Jess de León. Hasta lunes. Bye.

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2: Muy buenas tardes, amigos automovilistas. He reportado un incendio de un tractocamión sobre la carretera Monterrey-Nuevo Laredo a la altura del Libramiento Noroeste en el municipio de Apodaca. Se han desplegado elementos de Protección Civil del Estado en este punto, así como también elementos de Protección Civil del municipio ya mencionado. Informarles también algunos percances viales. Uno de ellos ocurrió sobre la avenida Francisco y Madero en su cruce con la calle Miguel Nieto. Este es un atropello donde una persona resultó lesionada y tránsito ya tomó el parte correspondiente de este accidente. También chocaron dos vehículos particulares sobre avenida Gonzalitos para tomar la avenida Ignacio Morones Prieto, ahí a la altura de la incorporación hacia el par vial Constitución Morones Prieto en el municipio de Monterrey. Nada de consideración, solo daños materiales. Y otro percance vial también fue reportado sobre avenida Paseo de los Leones para tomar la avenida Gonzalitos, esto en dirección hacia el oriente y sur respectivamente. La temperatura en los 35 grados centígrados. Los saluda Jerry Martínez. Que pasen muy buenas tardes.
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0: Ahí va, échale papá, 81-2010-1037, mi gente, señoras y señores, buenas tardes, buenas tardes, buenas tardes, buenas tardes. Buenas tardes, Monterrey. Ay, Monterrey, Nuevo León, México. Échale, compadre. Ahí te va, mi rey. A toda la gente que nos está escuchando, una de la tarde ya con 14 minutos. La temperatura en los 38 grados centígrados. Pues está más fresco que ayer, güey. Ayer había 44. Hoy hay 38. Está más fresco que ayer. Ahorita ya no te queman las pompitas si te sientas, por ejemplo. No, si te quema, güey, sí, si te quema. Si ahorita te sienta usted, si usted se llegara a sentar en una banqueta, sí se queman las nalguitas. Pero bueno, señoras y señores, échale. El día de hoy, ahí te va, compadre. Te lo voy a poner bien fácil, Kevin. Normalmente, cuando estás morro, digo, si ya eres un poquito antiguo, pues estaba cañón. Pero ahorita es muy fácil, compadre, de repente, en algún restaurante, en alguna plaza comercial, en algún aeropuerto, en algún central de donde sea, toparte algún futbolista. ¿Y qué haces? Le pides foto, o normalmente la gente le pide foto. Yo me acuerdo una vez, güey, cuando estaba bien morro, fui a ver a John Milton, güey, y me topé al Piojo Herrera, cuando dirigía Rayados. ¡Ah, señales, güey! Y me acuerdo que bien tonto, güey. Pues no tenía, no había con qué tomarte la foto en ese momento, ¿ah? Y me firmó una servilleta, güey. ¡Me hace autógrafo! Y me firmó una servilleta el señor, güey. Sí, aquí está. ¿Para qué? Para Miguelito, ok. Y me firmó la servilleta, güey. Ahora, ahí te va. Eso es de ley, güey. Después, ya más grandecito, tengo una foto con el señor Humberto Suazo. Con el chupete. Wow. En el concierto del señor Ricardo Arjona, me lo topé. Estaba al lado mío, compadre, al lado mío, literal. Bueno, o sea, estaba su esposa y luego el señor Humberto Suárez. Le digo, me regaló una foto y se hizo el chistosito. Me dijo, no traigo fotos para regalar. Le dije, oiga, me regaló una foto. No traigo fotos para regalar. No estoy regalando. Ah, por eso, puño. Le dije, si te tomas una foto con mi cámara. Era una cámara digital en ese entonces, güey. Y se la tomó y ahí la tengo. Pero usted que me está escuchando, dígame con qué futbolista tiene foto o con qué futbolista le gustaría tener, güey. Yo sé que todos van a decir Messi, Ronaldo, no. Uno sé que sea de aquí de la ciudad o que hayan venido a pisar la ciudad, ¿verdad? 81-2010-1037. Es más, vamos a hacer esto. Puros que a lo mejor te topaste en alguna parte que ya tengas foto o bien con quién te gustaría tener de los que han pisado Nuevo León. De los que han pisado Nuevo León. No se vayan. Messi, Ronaldinho. No, parece. De los que han pisado la ciudad. Por ejemplo, tú, Kevin. ¿Con quién tienes foto o con quién te gustaría tener? Tienes foto con Nahuel. Nahuel Guzmán. El señor payaso. El señor portero, ¿ah? El señor portero Nahuel Guzmán. ¿Es Nahuel o Nahuel? Nahuel, no. Pues es que le dicen de las dos formas, güey. Cada quien le dice como quiera. Pero bueno, todos los que me están escuchando, ¿con quién tienen foto? ¿Algún futbolista que digas, no, Mike, este es el más famoso que tengo? Y la verdad, no, hombre, carnal, todo mundo, de acuerdo, yo, compadre, no es por presumirles. Yo tengo foto con el señor Sergio Ramos, güey. De los pocos, Kevin, aunque no me creas, güey. De los pocos, aunque no me creas y aunque te arda, tengo foto, sí, señor, foto con el señor Sergio Ramos y foto donde me está autografiando el jersey, compadre, ¿eh? De los poquitos, güey, de los poquitos que tienen foto con el señor Sergio Ramos. A ver, ¿por qué dice la raza?
1: ¿Qué onda, mi mamá? Y te mando un abrazo y un beso de compa de aquí de la panadería, siempre firme contigo. Fíjate, mi mamá, yo tengo una foto con Siboldi y me quisiera tener una foto de Guiñac. Besotes y precioso.
0: Con Guiñac, Guiñac. ¿A quién quiere ver usted? A Guiñac. Dígale a Guiñac algo. Guiñac, te amo.
2: ¿Qué onda, ma? ¿Qué onda? Yo tengo una foto con Jared Borghetti. Me lo topé en un concierto de la banda El Recodo. En el auditorio Banamex, si mal no me equivoco.
0: No manches, compadre.
2: Y con jugadores de Rayados, pues también tengo bastantes.
0: Sí.
2: Pero bastantes. A mí, con quien me hubiera gustado tomarme una foto o tener una foto, es con el jugador Sergio Canales o Sergio Ramos, que militaron en Rayados, pero no hubo la oportunidad.
0: Eso sí, compadre. No, pues no, es que Sergio Ramos fue de los más difíciles, yo creo. No, Sergio Canales, yo creo que todavía, pues como tiene más tiempo, hay mucha raza que se va a topar aquí en San Agustín, güey, aquí en el barrio antiguo y le chingan. Pero hay raza, compadre, por ejemplo, tipo Ramos, es de los más difíciles. Yo te voy a enseñar, Kevin, para que te quedes bien cabra, güey.
3: Buenas tardes, May, buenas tardes. Oye, la foto que tengo yo es con el cabrito Arellano en el antiguo Far Güero de. Ahí se la pasaba el vato bien pedote. Muy bonitos recuerdos. Saludos, Mike.
0: Órale, compadre, saludos. Saludos, mi raza. Vamos a ir a más y ya regresamos a través de la Qué Buena 81-2010-1037. Y no es inteligencia artificial. Dime qué bien, si quieren que la suba, ahorita la subo, güey. De historia, ahorita la subo.
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0: te marco bien sonso, mándame la fregada, porque soy un payaso aquí en La Qué Buena, porque te encuentro chisme chiste de 3 a 4 por La Qué Buena, 103.7. ¿Qué es eso, hijito? Venga,
1: no, hombre, Chapolín.
0: Toquen lo que deben de tocar, toquen lo que deben de tocar. Me pasan el teléfono los dos de Tamaulipas, güey, que esa canción, hombre. Oye, 81-2010-1037, compadre, el día de hoy, 1:00 p.m. ya con 35 minutos la temperatura, está bien fresco, usted no se apure, 38 grados centígrados, está fresquezón, compadre, como para echarte ahorita un caldito de reno, un caldito de pollo, güey, un caldito de reno. Yo sí voy a pedir consomé, Ricky, como quiera, güey. Ahorita que pedamos de comer, yo sí voy a pedir consomé. Porque a mí me encanta, güey. Me dijo un amigo una vez, Mike, te van a salir piojos, güey, con lo caliente del que está, güey, lo caliente del caldo. Me vale, man. Le dije, yo sí quiero un consomé.
2: ¿Qué onda? No, yo tengo con Pastor Lozano, con Lobos, Gaitán.
0: Lucas Lobos, Gaitán.
2: Guiñac.
0: Guiñac.
2: Con Siboldi.
0: Siboldi. Eres tigre.
2: Y ya es todo. Ah, tengo una con el Basanta de los Redillos. No, para presumírselo a mi esposa.
0: ¿Para qué le pides foto? ¿Para qué le pides foto si eres tigre? ¿Para qué le pides foto, Basanta?
2: De esos.
0: Jugadores, compadre, ¿con qué jugador tienes foto? ¿Tú, Merriqui? ¿Algún jugador, compadre, que tengas? Que tenga foto, obviamente, ¿verdad? O sea, que tú digas, tengo con este, güey, ¿con cuál? Con Guiñac. ¿Tienes foto con Guiñac, Ricky? Pero tú eres América, Ricky, ¿qué pasó, mijo?
3: ¿Qué onda, Mike? ¿Cómo estás? Buenas tardes.
0: Aquí
3: yo tengo una foto con el Guille Franco.
0: El Guille Franco, perro.
3: En una conferencia de un trabajo.
0: ¿Cómo no, güey?
3: Saludos, buenas tardes para todo, raza.
0: Guillermo Franco, argentino, ¿sí era argentino? Sí, argentino. Guille Franco, sí, argentino, nacionalizado mexicano, jugó con la selección. Goleador, güey, espectacular de Rayados.
4: Este mi compadre Mikey González.
0: No, me les voy a encargar algo, les voy a encargar algo los que manden audio. Un poquito más animados, mijo, porque me piden el show.
4: Oye, fíjate que te platico hace como unos 20 años.
0: Sí.
4: Yo al que conocí fui al Gato Ortiz.
0: Al Gato, no.
4: Cuando jugaba con los Jaguares de Chiapas.
0: Con los Jaguares de
4: Chiapas. Yo soy originario allá, compadre.
0: Ok.
4: Yo, pero en ese entonces no existían buenos teléfonos, ¿verdad?
0: Sí.
4: Nomás fui y lo saludé y todo, ¿verdad? Pero también con los que tengo una foto. No son futbolistas, ¿verdad? Son comentaristas. Es con Enrique Burak y Antonio de Valdés, compadre.
0: Ok, con esos meros, compadre. Ok, había uno en el Jaguares de Chiapas que se llamaba, lo voy a googlear porque no me acuerdo, Sergio Almaguer, me parece. Sergio Almaguer, Mexican footballer, aquí viene, sí, güey, cómo no. Sergio Almaguer, aquí está. Sergio Almaguer era padrino de un amigo mío, güey. Mucho dinero que tiene el señor, un quintón, ¿no? Siempre llevaba brincotieras, güey, sus fiestas. Y ahí me invitaban, güey, y él jugó con el Jaguares de Chiapas.
5: ¡Onda, Mike! Yo no sé nada de fútbol, pero quiero que me pongas la rolita del Gato.
0: No estoy poniendo canciones, güey. Paquete, pues sí, ¿para qué dejo correr el audio? Si no estoy poniendo canciones, güey, ¿para qué lo dejo? No, no te voy a echar mentiras.
6: ¿Qué onda, Mike? Yo tengo foto con Humberto Suazo y con el Cabrito Arellano.
0: Con el Cabrito Arellano, compadre. Humberto Suazo y Cabrito Arellano, dos excelentes piezas de los Rayados del Monterrey. ¿Con quién tienes foto, güey? ¿Algún futbolista, compadre? ¿Algún futbolista famoso? Bueno, aunque no sea famoso, ¿verdad? ¿Con quién?
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1: Compadre. Ahí te va, mi querido Kevin. Sonó algo, compadre, ahorita. Algo entendí yo de algo de un partido, ¿verdad? Algo así. Vuélvelo a poner, compadre, por favor. Ponga mucha atención a esto. Ahí le va.
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1: Qué chuleta, güey. Qué chulada de noticia nos acaban de dar. Vino ahorita el mero patrón y dijo: compadre, prepárense porque el próximo miércoles, ahí te va.

0: hay que apoyar a la selección. Próximo miércoles hay que apoyar a la selección. Viene mi compadre el Jerry. ¿Qué onda perdida? Voy a cantar yo con él también. Ya te la sabes, Kevin. Vamos a preparar un show de medio tiempo. Vamos a bajar de los árboles aquí en la plazoleta, güey. Y vamos a salir con un penacho los dos cantando, güey. ¿Qué onda perdida? No, hombre, qué chulada se va a poner. Hay que venir a apoyar a México. Hay que venir, pues obviamente, a verlo aquí, compadre, en vivo, con todos los locutores de la Qué Buena. Obviamente, con el Jerry Coronel, toda su raza. Se va a traer, ya me dijo, güey, tololoche, músicos, acordeones, bajo sexto, todo el pedo, güey. Todo. Y no lo dudo, que en el medio tiempo, ¿qué onda, compadre? ¿Unas rolitas o qué? Y fierro flash. Se hace por ahí unas rolitas, compadre, a todo dar. Y aquí te la vas a pasar a todo dar, güey. Vas a ver el jueguito, vas a comer carnita asada. Todo esto se va a hacer aquí dentro en las instalaciones de Multimedios Radio. Si usted nos está escuchando, prepárese. Prepárese porque esto va a ser el próximo miércoles. Obviamente, es con un cupo limitado. No puede venir cualquiera así como Juan por su casa, como ayer en el Fan Festival, que se metieron todos como borregos. Parecían borregos. No. Aquí, a ver, si va a haber una dinámica. Ayer así se metieron, que bien, ponla. Así. Como borregos, así.
1: Hombre, quiere ver fútbol.
0: Así, güey, a cuenta así, güey. No, aquí no. Aquí las cosas son con precaución, son medidas, todo el pex, porque les vamos a dar botanita, carnita asada. ¿Quién quiere venir? Nomás les hago una pregunta, compadre. Si ahorita me mandan mensajes. Emma, yo quiero ir, compadre, yo voy. Es el próximo miércoles, 7:00 p.m. Tiene que estar aquí usted, llegar con tiempo, le pasa, lo vamos a invitar. Va a tener su asiento, su refresco, su agüita, todo el pedo, ¿eh? Con ganas. Carnita asada, va a ver el juego. Va a estar el Jerry Coronel. Súbele, compadre. Hoy.
2: Y la neta.
0: Hoy. ¿Cómo?
2: ¿Qué onda perdida?
0: Mamá, qué chuleta, güey. Lo vamos a ver a todo dar. ¿Quién quiere venir? Esa es la primera pregunta, compadre. ¿Quién quiere venir? 81-2010-1037. Emma, así como la estás contando, yo sí jalo. Honestamente, vale. 81-2010-1037. No manden mensaje de texto. Es con audio. Yo quiero ir así en corto, compadre, en caliente. Emma, así como la estás contando, yo mero.
3: Pese mi Mai, pues mejor vaya usted a la carne asada, Mai. Mejor vaya usted. ¿Para qué queremos al Jerry? Eso es el bueno, viejo.
0: Aquí van a andar todos, hijito.
3: Vaya, cualquier dulce le sabe a menta a usted.
0: No, ok. No,
3: se mero, avíntase la mula.
0: Yo mero, compadre.
3: Pague la cheves y pague la carne.
0: Por eso, puños. Pues aquí te la vamos a pagar todos en la Qué Buena. O sea, no, Jerry viene porque va aquí a estar con la raza, güey. A cantar y todo. ¿Qué onda perdida? Así, compadre. O sea, mamalón, ¿verdad? O sea, la vamos a pasar chido, güey. ¿Qué? Tomera. El chiste es pelear, ¿verdad? Es un borrego. Tú no vas a venir. No, imagínate, si así como está mandando el audio se va a meter. Imagínate, Kevin. Van a andar aquí corriendo los guardias como niño chiquito, 15 años, güey. Oye, ya nos vamos. Bueno, no nos vamos. Vamos a más y ya regresamos. 2:00 p.m. Aquí suena la Qué Buena. ¿Cuántos grados? 39 grados centígrados. Ay, chiquito.
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25: ¿Qué tal? Muy buenas tardes, amigos automovilistas. Informales que hay carga vehicular importante sobre la carretera Monterrey-Nuevo Laredo a la altura del libramiento noroeste. Estos hechos en el municipio de Escobedo, derivado de un incendio de un tráiler que ha movilizado a los cuerpos de rescate en esta zona. La situación o la circulación afectada es en dirección de norte hacia el sur. Para que tomen en cuenta esta situación, es en el municipio de Apodaca. También informarles, hay un accidente que se registró sobre la calle Jardines de la Primavera, Fe y Sabiduría, en la colonia Balcones del Norte, tercer sector para el municipio de Apodaca. Son paramédicos de la Cruz Roja Metropolitana quienes atienden a una persona que resultó pues lesionada luego de haber sido impactada por el conductor de un vehículo particular. También ya nos reportan importante carga vehicular sobre la calle Miguel Nieto en su cruce con la avenida Francisco y Madero, esto en Monterrey. A transitar con mucha precaución, lo saluda Yari Martínez. No olvide revisar los niveles de agua y aceite de su vehículo para evitar algún calentamiento del motor. Que tengan ustedes muy buenas tardes.
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26: Esta tarde tendremos 37 grados como temperatura máxima. Para la noche se prevén 24. Será un día parcialmente soleado y muy bochornoso, con chubasco y tormenta eléctrica.
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27: Vámonos con la información deportiva. El día después de que la selección de México venció 1-0 al Corea del Sur en el segundo juego del Mundial 2026 y es el primer equipo en oficialmente clasificar a la siguiente ronda de la Copa del Mundo después del gol de Luis Ramos. En cuestión de los datos, hay varios importantes. Uno, la selección mexicana no ha perdido durante todo este año bajo el comando de Javier Aguirre. A pesar de todas las críticas, pues la selección mexicana no ha perdido en todo el año. También es la primera vez desde el Mundial del 2014 que México arranca la Copa del Mundo sin permitir goles en los primeros dos partidos de la competencia. Hoy el calendario, en estos momentos se está jugando el Estados Unidos contra Australia, luego Escocia contra Marruecos, Brasil contra Haití, y donde destacar aquí que Neymar no se confirma que no va a estar en los partidos de las fases de grupos. Estaría a lo mejor, si se recupera de su lesión, ya en las fases eliminatorias. Y por último, Turquía contra Paraguay, eso a las 9:00 p.m. Reportando para Telediario Radio, Pepe Villalba.
0: Local, local. Tras el reporte de varios sectores del área metropolitana sin luz, algunas colonias siguen con el problema, como en el centro de Guadalupe y en la colonia 21 de enero. Vecinos piden a la Comisión Federal de Electricidad restablecer el servicio. Derivado de la intermitencia y falta de energía eléctrica, el bombeo de algunos tanques de agua y drenaje se detuvo, por lo cual se podrían presentar bajas presiones y faltas de agua en diversos sectores. Una vez que los tanques recuperen el nivel óptimo, reiniciaremos paulatinamente el suministro del vital líquido a las colonias que resulten con afectaciones.
1: El equipo de montaña de Protección Civil de Nuevo León informó que realiza de manera exitosa la extracción del cuerpo del trabajador sepultado tras un derrumbe en una pedrera de Escobedo.
0: Seguridad Estatal confirmó que el incidente en el FanFest del Parque Fundidora no dejó heridos ni detenidos. El cierre temporal de acceso fue una medida para controlar la afluencia tras alcanzarse el aforo máximo.
2: Nacional, nacional.
1: Un conductor ebrio arrojó a aficionados que festejaban la victoria de la selección mexicana en la glorieta de Pancho Villa en Chihuahua. Autoridades reforzarán la seguridad tras este caos que transformó la celebración en tragedia.
0: El gobierno federal calificó como histórica la resolución de la Suprema Corte sobre la no prescripción de los delitos en el caso de la guardería ABC de Hermosillo, Sonora, que dejó 49 niños muertos y más de 100 lesionados.
1: La CENTE prevé decretar un receso en sus movilizaciones tras 19 días de protestas en el país, acordando el retorno de contingentes en la Ciudad de México y diversos estados del país.
2: Editorial, editorial.
1: Vacuna contra la neurosis, así titula el escritor Enrique Serna su columna Con pelos y señales. Destaca que los maleducados emocionales somos el público al que va dirigido el libro. Léala hoy en la página 29 de nuestro periódico Milenio, en su versión digital o impresa.
2: Internacional, internacional.
0: Tras bombardeos en Líbano que mataron a 21 personas y 4 soldados, hostilidades que amenazaron el acuerdo para Oriente Medio, un funcionario estadounidense afirmó que Israel y Hezbollah pactaron un alto al fuego.
2: Salud, salud.
1: Desde que inició el brote actual en República Democrática del Congo, 75 profesionales sanitarios se contagiaron de ébola y 17 fallecieron. Así lo dijo un alto cargo de la Organización Mundial de la Salud.
0: Le informamos Yesenia Pinales.
1: Y Joel Valdés, muy buenas tardes.
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0: Échale, compadre, 81-2010-1037, 2 de la tarde con 16 minutos. ¿Qué dice la racita?
1: Nah, ni quería ir, compadre, ni quería ir.
0: No, no te vamos a invitar.
1: Quédense con su carne.
0: Ya no te vamos a invitar como quiera, güey. No, no, así borregos no queremos, Ricky. Borregos así, raza que vengan así de... Yo mato y tonto. No, así no queremos. Así de esos no, güey. Raza bien, güey. Raza bien.
2: ¡Puños!
0: Que se inscriban, compadre. Que participen. Que sean los ganadores. Hoy me quiero atrever. No sé si el señor Cinda vaya escuchando y si no voy a tomar un regañadón. Me quiero atrever porque esto es bajo un formulario, Ricky. Se van a inscribir y todo el pex. Me quiero atrever al día de hoy sacar un ganador aquí al aire en vivo, que va a ser el primero, compadre. Alguien que de verdad quiera venir a la carnita asada, apoyar a la selección y que venga a cantar con el Jerry Coronel. Todo en uno, compadre. Qué rico, güey. Hoy. Hombre, compadre. Quiero atreverme. Si hay alguien que me esté escuchando y quiera decir, yo voy, güey. Yo quiero, compadre. Órale, pues. Que me mande un audio al 81-2010-1037. ¡Ma, yo, güey, porfa! ¡Compré yo, güey! Así, o sea, no así, pero que me mande un audio donde me digan que quieren venir, que gané, güey. Yo quiero ir, compadre, yo quiero ser parte de... ¡Audio, borregos! ¡Audio! ¡Escribe! ¡Audio! Le pica usted al microfonito de su WhatsApp y le graba, ¿ok? Por favor, a ver...
3: Yo voy, güey.
4: Yo quiero ir, estar en esa carnita asada.
0: Dile así, oiga, así mero.
5: ¿Qué onda, mi May? Buenas tardes. Yo mero, May. Yo
0: ¿sí mero. Vienes, compadre?
5: A mí me gustaría.
0: Va a ser doble, güey. Es acceso doble. Es acceso, sí, ¿verdad? Es acceso. Sí, pues sí, güey, ni modo que vengan solos. Acceso doble. Pues que hay cada director que saca unas ideas brutas. ¿Qué cosa? No, compadre, vamos a regalar boletos sencillos que se van a la arena, solos, güey, solos, como locos. Imagínate, ¿verdad? Si les dije una vez a un jefe que tenía. No, güey, dalo sencillo, le dije, sí, van y solos, va, como locos, hay que encuentren el otro, el lotar.
6: Mike, por favor, apúntame, compadre, tú me dices que llevo.
0: Espérame, compadre.
6: Y lo que me diga Jerry también lo hago.
0: Ay, compadre, esos me gustaban. Gavilano Paloma.
7: Yo quiero ir, mi ma. Yo quiero ir a la carnuca.
0: Es todo, compadre.
8: Buenas tardes, mi licenciado Mike.
0: Dígame.
8: González.
0: Dígame.
8: Yo quiero ir, compadre, a ese evento con mi compadre Jerry Coronel para cantar la de ¿qué onda perdida? Y ahí llegó el cabrón que más te ha querido.
4: ¡Ya, ya!
0: Échale, compa Jerry, ¿qué onda perdida?
9: Yo mero, compadre, yo mero. Yo me aviento la misión, ya sabes.
0: ¿Seguro qué? ¿Es todo? Vamos a darle, compadre, es todo. ¿Quién más quiere venir o qué? Va a haber carnita asada, mi Ricky. Pues tú sabes si te la comes entera o en tacos, ¿da? O sea, tú sabes, o sea, en taquitos, güey. Así la carnita bien rica, compadre. Apoyando a México y obviamente escuchando al compa Jerry. Pues este Jerry está en una bodega, o qué Ricky en esa canción, güey. Tiene otra, Ricky, ¿cómo se llama la de después de que onda perdida sacó otra que... Ay, güey, ¿cómo se llama?
10: ¿Qué onda, Mike?
0: Sí,
10: yo quiero ir a esa carnita asada.
0: Va a estar bien buena, compadre. Va a estar pero bien buena.
11: Se dice, quiero esa tiempo. Se dice, yo ya tengo planes con otra persona.
0: Y ese partido, Ricky, te voy a decir algo. Va a estar espectacular porque México ya está calificado, güey. Y contra Chequia, compadre. Me van a mojar todos, güey. 11-0 van a quedar, compadre, en ese partido. 11-0. Y si hacen cambio, 12. 12-0, güey. Hoy.
11: Estoy confundida.
0: 2 de la tarde ya con 21 minutos, 38 grados centígrados. Señoras y señores, vamos a ir a más y ya regresamos a través de la que buena. ¿Quién quiere venir? Grumel, se ve como el Sepi, va, güey.
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0: Oye, es la una, no, ¿cuál una, güey? 2:33, 2 de la tarde ya con 33 minutos. Es que el tiempo se va a veces súper rápido, se va volando, compadre. 2 de la tarde ya con 33 minutos. Hay mucha raza que quiere venir a la carnita, compadre. No sé, ahorita voy a ver si de una vez puedo sacar al primer ganador, compadre. Lo estrenamos aquí. ¿Tienes ahí el promo, Ricky? ¿Tienes el promo, compadre? Ahí de ese lado para que lo pongas y que la raza lo escuche. ¿De qué estamos hablando? Ahí te va.
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2: Ah, me compare ese día, güey. Yo me voy a entrar un palomazo con él, Ricky. Un palomazo y luego ya cantamos. Oh, a todo dar, güey. Oh, no, no, no, no. Qué cosa tan espectacular, Ricky. Vas a ver. Y luego mi compadre se ve que le encanta la fiesta. Oh, qué chuleta, mano. Hoy.
3: Por favor, no me insistas más. No tengo ganas.
2: Ya hablé con él, compadre. Y le dije, compadre Jerry, tráigase nomás una armonía, unas charchetas, compadre. Traigas una tarolita nomás para el ritmo, güey. Y con eso, ay, mano, nomás eso, nomás eso.

0: échame, mae. Yo quiero esa carnita asada, mi mae.
1: No, me compare,
0: es más, madre, yo hago la carnita asada ahí, mae. Yo la hago.
1: Yo me voy a traer el chorizo argentino, Ricky. Por si alguien gusta, chistorra, chorizo argentino, una polaca, todo el show, ¿eh? Todo lo que se trata así como de salchicha, Ricky. Tú y yo lo vamos a poner, güey. Ándale, sí es cierto. Festejamos. ¿Cuándo es el Día del Padre? ¿El domingo? Este domingo es el Día del Padre, sí es cierto. Vamos a festejarlo en grande.
2: Ese es mi compadre Mike, el rey del rating.
1: No hay otro.
2: El rating del rating.
1: No hay otro.
2: Oye, ¿y como cuántos iríamos? Digo, pues pregunto de una vez.
1: Preguntas de una vez, compadre. Vamos a hacer. Es cupo limitado, ¿eh? Es, coma, cupo limitado, ¿eh? No es que es cupo limitado, no. Es con cupo limitado, compadre, ¿eh? No creas que es así como te estoy diciendo, ¿eh? En esos eventos que pasan como borrego a la gente, no, aquí no, güey. Aquí es tranquilitos, despacito, bien bonito, todo como niños bonitos, peñaditos. Niños que sí se bañan y que no huelen feo.
2: Mi Mike, yo quiero ir, soy de Saltillo. No. Pero me cae que si me escoges, yo me vengo para acá contigo.
1: Bueno, pues como tu gusto, ¿da? Primis, y luego ya vemos que pex. Pero si te sale la vuelta, compadre, de Saltillo hasta allá. Se está cayendo el cielo. ¿Dónde? ¿Dónde se está cayendo el cielo? ¿Estará lloviendo en algún lado o qué? ¿Se va a llover a las 3? No me digas eso, Ricky. ¿A poco? A la madre, a ver si al de la comida antes de las 3, güey. Y no lo agarra el aguacero con la moto. Pero bueno. Oye, compadre, ¿qué te iba a decir? Pues nada, Ricky. ¿Vamos a más o qué? Vamos a más y regresamos. Déjale pido el permiso una vez al señor Carlos Cid, que es nuestro jefe. A ver si me deja sacar un ganador de una vez, güey. Se tienen que inscribir y van a hacer varias cosas, pero de una vez, sacamos una. La que buena.
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0: regreso a través de la Qué Buena 81-2010-1037. 81-2010-1037. Platicando con ustedes, compadre, sobre, bueno, lo de la carnita asada. Y aparte también, al principio empezamos platicando, Ricky, de con qué futbolista tenías foto, ¿no? Así como que alguna foto con un futbolista y todo por el tema del mundial. Pero ahorita que regresemos, chisme o chiste. ¿De qué, güey? Ahí te va, chisme o chiste de celebridades. De alguien que alguna vez, o es más, no ocupan ser celebridades. Una vez le pediste una foto a alguien, güey, y se portó grosero, o se portó mal, o se portó muy amable. No, hombre, gracias. O a lo mejor como don aquel, era. Agarraba, don agarrón. Pásame la mano, don agarrón. Ahí le va. ¿Ah? ¿Alguna vez, güey, algo que tenga que ver de cuando a alguien le pediste una foto? ¿Algún sobrino? ¿Alguna sobrina? ¿Algún tío, Ricky? Hay muchos chismes, güey, de tíos que una fotito, y sientan a los niños así en las piernitas y todo. O sea, hay mucho enfermito, güey. Todos esos chismes, usted me los puede platicar al 81-2010-1037. Ahorita que regrese los voy a poner, todo lo que tenga que ver con fotos, güey. Chismes de todo lo que tenga que ver con fotos. Una vez, ¿no crees que se puso mi cuñada y me tapó? Y que todo lo que tenga que ver. Una vez, mi suegro. Ay, esas también, Ricky. Los suegros, va. Papá, póngase con la niña. Papá, póngase con la muchachita. La muchachita ya tiene 21 años, Ricky. Póngase con la niña. ¿Con quién? O póngase aquí con la niña. Venga, venga para acá. ¿Qué quieren, hombre? Y ahí va el papá. Pero bien abusado el señor, ¿verdad? Don Agarrón. Deje, don Agarrón. Don Agarrón. ¿Verdad? Entonces, así hay muchos de esos. 81-2010-1037. Chisme o chiste. Hoy a más y al regreso a través de La Qué Buena. 38 grados.
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1: Muy buenas tardes para todos los automovilistas que nos están sintonizando. Desearles un excelente inicio de fin de semana. Manejen con cuidado porque sobre la avenida Morones Prieto, municipio de Monterrey, a la altura de la calle privada Carmelita, sucede un percance vial que mantiene la fila de vehículos avanzando de una manera muy lenta desde el complejo vial Gonzalitos. Todo esto sucede sobre los carriles habituales de este par vial. También en el municipio de Apodaca, en el Boulevard Jesús Dionisio González, en el sentido de sur a norte, nos están informando que a la altura de la calle Gaseoducto, otro accidente entre dos automóviles compactos está provocando tráfico en el sector. Ya Tránsito y Movilidad se hace cargo en el lugar para deslindar responsabilidades. Y en la avenida Nogalar, municipio de San Nicolás de los Garza, otra situación similar donde colisionan dos automóviles entre sí. Moviliza los elementos de Tránsito y Movilidad de esta municipalidad. Esto es sobre la avenida, repito, Nogalar, a la altura de la avenida Famosa. El tráfico inicia desde la avenida San Nicolás en dirección hacia el poniente. 34 grados centígrados en el área metropolitana. Les saludó Brandon Pereira. Que tenga una estupenda tarde.
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0: 14 minutos a través de la Qué Buena. Chisme o chiste, compadre. Ahorita justamente como les dije, güey. Justamente como les dije, compadre. Échale, compadre. A ver, por acá de este lado. A ver.
1: A mi Mike. No, hombre, ahí viene el tormentón, mi Mike. Ando aquí por Cumbre, segundo sector. Y el día se volvió noche, mi Mike. Nos vamos a ahogar.
0: No, güey, pues métete.
1: Y yo tengo fotos con jugadores de Rayados, con Dorlan Pavón, Chupeta, Aldo de Nigris.
0: Las meras pipas, güey.
1: Y con el Buce.
0: La temporada galáctica dorada, universal, estratosférica de los Rayados del Monterrey.
2: Hola, Mike, ¿cómo estás? Buenas tardes. Me es un gusto siempre escucharte y saludarte.
0: Muchas gracias.
2: Solo para reportarte fuertes lluvias en los límites de San Pedro y Santa Catarina, a la altura del Boulevard Díaz Ordaz.
0: Eso sí, compadre. Fíjate que sí tienen toda la razón, compadre.
3: Sí, güey. ¡Cállate, afrentoso! ¡Cállate!
4: ¡Papayito, papayito!
5: ¡Papayito!
3: ¡Cállate, afrentoso! ¡Cállate!
4: ¡Papayito, papayito!
0: Saludos a mi compadre Cristian Ayala, que nos va escuchando. Ahí está. No sé si todavía esté, pero ahí va.
6: Se está cayendo el cielo, Mike. Se está cayendo. Es todo, me está mojando la ropa clonada que tengo colgada.
0: Ropa clonada. Oye, tienes toda la razón, compadre. Y es momento, creo yo, sería muy, muy tonto de mi parte, a lo mejor, no hacerlo, compadre, porque sabemos que en gran parte de la ciudad está pero feo el clima. O esa mera, Ricky, no pasa nada. Esa mera. Hoy, ¿qué?
7: Parece que va a llover. Ay, mamá, me estoy mojando. Salí para la ciudad.
0: Ese, ¿quién es Ricky? Policarpo, ¿quién es, güey?
7: Y ahora que el hijo. Llueve, ay, ya se me pasó el agua.
0: Hoy.
7: Aprieta el paso. Vamos a mojar.
0: La quería rebanar igual, pero no, pues no, güey. No, el gracioso es uno. Ya los hijos ya no salen igual, güey. No, los hijos ya no, compadre. Pero bueno, compadre, parece que va a llover, el cielo se está nublando. Y quiero que se reporte todo mundo, güey. Todo mundo. Donde nos vayas escuchando, compadre. Donde nos vayan escuchando, repórtese al 81-2010-1037. Acá por Lindavista, Adolfo Prieto, Las Américas, me reportan que está un aguacero, compadre, pero bruto, pasaba de lanza. Obviamente entre ustedes me pueden decir si es verdad, si es mentira, pues yo no estoy allá, güey, obviamente yo estoy acá, ¿verdad? En Aztlán se está cayendo el cielo, avenida Aztlán, ahí te va, Ricky. ¡Ah, la madre, güey! ¡Ah, se está en un chorro de agua, compadre, un chorro de agua! Su máquina, sí se está cayendo el cielo literal, güey. Sí, no manches, güey. Es una calle que lleva mucha agua, güey. Abusados, compadre, se me van a quedar, hombre. ¿Quién más ando? ¿Qué? 81-2010-1037. Reportan fuertes aguaceros, compadre. Repórtenos a través de la Qué Buena, 81-2010-1037. El día de hoy, ¿qué está pasando? ¿Por dónde va? ¿Dónde nos escucha? ¿Y qué onda?
8: Mike, tengo un problema.
0: A ver.
8: Un problema afrentoso.
0: Yo tengo dos, güey.
8: Hoy lavé todos mis chones, mis tangas.
0: Ay.
8: Y las puse a colgar porque mañana es el Pride. Ajá. Mañana es la tarde de colores y okay. Ya se volaron a la casa de la vecina. Ay. ¿Qué hago?
0: No, pues ahí déjalas, lo mismo que vayas a pedirlas. Se va a dar cuenta. Imagínate. Pues no, chiquito. No, eso no. Por acá mi compadre, el negro Roberto, mi compadre Roberto. Mira, hay un despapaye, compadre. Pues es que nada más andas en el gimnasio, corriente. ¿Quién está en el gimnasio ahorita, frentoso? 3 de la tarde, vete para tu casa, mijo. Me manda una foto, mira, se está cayendo el cielo, está un aguacero, se fue la luz en el gimnasio. No sé en cuál ande, pues es un compadre de mucho dinero, güey. Pero mira, güey. Está bien fuerte, compadre, el aguacero, compadre. Se está el gimnasio sin luz y todo. ¿Quién anda ahorita en el gimnasio? Váyanse a su casa. Tú también, hombre. Saludos a mi compadre, el negro. Una guachilita, compadre, esas gachas, hombre.
8: Mike.
0: Ando bien cruel, hijo.
8: Tengo un problema. Un problema afrentoso.
0: Ay, perdón. Es el mío.
8: Hoy
0: es
8: de todos. Mike, se está cayendo el cielo.
0: ¿Pero dónde, hijo? ¿Dónde?
8: Está cayendo granizo.
0: ¿Dónde?
8: En la moderna, compadre.
0: En la moderna. Estamos bien cerquita, Ricky. Mete el carro, hijo.
9: 81-2010.
10: ¿Qué onda? Yo vengo de Cadereyta. Voy hacia el centro de Monterrey. Acaba de pasar la caseta. Vengo aquí por Miguel de la Madrid.
0: Sí.
10: Y
0: ay, güey, engacho.
10: apenas está lloviendo. Se ve el cielo bien negro, bien gris, negro, bien oscuro.
0: No, negro.
10: Yo pensé que se estaba quemando algo, pero no. Voy hasta la lluvia.
0: No, compadre, la lluvia que ahí viene.
9: Oh, my. Aquí en Ruiz Cortines y Pelícanos está cayendo el cielo.
0: Ruiz Cortines y Pelícanos, allá para la zona poniente de la ciudad, compadre, se está cayendo el cielo. Hay una casa de empeño, una vez ahí compré un brincolingüe. 2,500 ahí en la mera esquina. Ahí compré un brincolingüe, una vez, es un short, te lo juro, güey. Andaba ahí en la unidad móvil de La Caliente. Cuando estaba en otra estación. Y que llego y llega un señor bien agüitadillo, güey, con el brincolín. ¿Cuánto quiere? Ah, pues es que no me lo quieren comprar, yo pido tanto. ¿Cuánto quiere? Pues con 2,500, échelo, échelo en la cabina. Se lo traje a la camioneta, güey. 3:20 p.m. Pero no le digan a nadie porque van a correr. Ah, no, ya déjalo ya, güey. 3:20 p.m. a través de la Qué Buena, 23 grados.
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0: Oye, está el aguacero, compadre, pero bruto. Me tomé el atrevimiento de salirme de cabina, ir hasta Félix O. Gómez y regresar. Nos fuimos, Ricky y yo, en un patín de los Lime, de los que rentan aquí en el Seven. No, me compadre, güey. Ya el último yo traía cargando el patín, güey. Qué aguacero está, pero es impresionante, ¿eh? De verdad, a los que nos van escuchando, no sé por dónde vayan, si tienen la posibilidad. Yo creo, Ricky, lo indicado sería pararse, güey. En una gasolinera, compadre. Párate en una gasolinera. En algún techito, compadre. En algún, abajo de un puente de los de pues, obviamente, los del. No de nivel, sino de los puentes, ¿verdad? Son de la joroba. En uno de esos, güey, párate, compadre. Que llegue, obviamente, las autoridades ahorita, yo sé que nos están escuchando y que nos van a entender perfectamente. No te van a mover, compadre. De alguna gasolinera que ahorita nos estén escuchando, nuestros amigos de Oxogas, son a toda madre. Y si tú llegas ahí, compadre, no te van, tenlo por seguro que no te van a mover. Te vas a evitar un accidente, te vas a evitar quedarte pues inundado o tirado, te vas a evitar que una corriente de agua te arrastre, te vas a evitar muchas cosas, compadre. Quédate ahí, güey. El patrón me mandó, como ahorita el güey que salió, tengo chavo a las 4, ¿qué vas a hacer, hijito? A las 4 no va a haber ni gente, puños, ¿a qué vas? O sea,
1: puños.
0: 21 grados centígrados, bajó la temperatura bastante, teníamos 40. Estamos a 21, Ricky, teníamos 40, güey. Estamos a la mitad. Refrescó, obviamente, pero ahorita si usted puede, no se mueva. Trate de evitarlo. A lo mejor te decís, May, pues tú porque estás ahí jalando. Por eso, güey, pero si tú puedes, no lo hagas.
2: Dice, May, aquí en Ruiz Cortines y Pelicanos está cayendo el
0: cielo. Mira nomás. Agua cero, compadre. Oye, esto es verdad, güey.
3: Vamos a jalar, pinches.
0: Mira, dos personas caminando. O no sé si se andan mojando. Qué peligro, compadre. Qué peligro, güey. Mira, Ricky, ven para que veas esta. Y mira, dos personas caminando, güey. Mira, en medio de toda la laguna. Hombre, compadre, te llevo. Compadre, no les grites, pónganse a jalar. Grítales, sálganse del peligro, güey. No, oh, qué mal, güey.
4: Oye, May, buenas tardes. Está
0: Ah, la madre, espera.
4: Cayendo el cielo aquí en Santa. Santa Catarina. ¿Es? Está no, la lluvia. Es en todo Nuevo León. Con truenos y relámpagos y todo el pedo.
0: Es en todo Nuevo León, compadre, literal. Yo creo que está ahorita el aguacero fuerte, mano.
1: Ya no sé si son piedras o. May, ya aparece alberca aquí, Pablo. B de la Garza, ya.
0: Pablo,
1: ya,
0: no,
1: ya aparece alberca, ya. Y pinches peradones que están cayendo.
0: Machima.
1: Ya no sé si son piedras o si son. Si es granizo. Ya es que de repente se chisquea lo de la moderna y empiezan a aventar piedras.
0: Sí, compadre, se puso bien gacho, güey. Se puso.
5: Mi mae, muy buena tarde, mi mae, para acá, para carretera Colombia, carretera Laredo, mi mae, está que se está cayendo el cielo, mi mae, se está cayendo el cielo, se enojó Diosito, está meando para abajo, para la tierra, mi mae.
0: Está meando para
5: abajo. Buena, no, pues con
0: mi
5: inmortálica todo terreno, mi mae, no, hombre, yo paso todo, laguna, todo, mare, todo, paso con la inmortálica, mi mae, aquí suena lo que buena con el mayo, la frentosa. Dios, que les arda.
0: Órale, compadre,
5: no,
0: saludos.
5: Parquense, mis amigos, parquense por ahí.
0: Es correcto, no se arriesguen, compadre. Aunque traigas una mortálica, aunque traigas una 4x4, no vas a estar como el otro, ¿verdad? ¡María Julia! No, güey, no. Y ya no está la LIC para venir a salvarlos. Entonces, abusados, compadre. Ahorita no se anden metiendo ahí en cosas ni en causas ahí ajenas, compadre, por favor. No se anden metiendo, por favor, porque pueden tener problemas y detalles, ¿ok? Échenle, vamos a ir a más y ya regresamos a través de la Qué Buena. 81-2010-1037. 20 minutos son los que faltan para que sean las 2 de la tarde. ¿Ahorita no hay juego, Ricky? No, ¿eh? No.
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0: chiste, les cuento, Ricky. Si ya se va a acabar, güey. 5 minutos son los que faltan ya. En Apodaca dicen que está bien gacho, compa, el granizo y todo el show. Mira, ya taparon a los coches, güey. Ya les pusieron una colcha, Ricky, a los carros. Como que les dio frío a los carros y ya les pusieron una colchita. Sí, pues es que sí. ¿Cómo? O sea, ¿en Apodaca no tienen cocheras o qué, Ricky? ¿O cómo está eso?
1: Ya me quedé aquí estancado en Linda Vista, compadre. ¿Dónde está el hospital?
0: Ingesolando.
1: Estoy estancado, compadre. Y se escucha el granizo que de repente cae. Aquí venimos calmadones con los intermitentes. Ay, ahí cae un granizo. Un hielito.
0: Pedrón, güey. Sí, estás seguro, compadre. ¿No estarían aventando piedras o algo, mano?
2: A ver, mi Mike, ya no me dijiste, ya no supe qué onda.
0: ¿De qué?
2: Porque venía sacándole la vuelta a los rayos. Siempre que quedó lo de la carnita y lo del evento y no sé qué todo rollo.
0: Todo se canceló por la lluvia, güey. Todo, hasta ahorita todo, compadre, hasta el chisme es chiste. Nada, no te creas. No, la carnita y eso sigue, Ricky. Ponte el promo, compadre, por favor. Ponte el promo, mi Ricky.
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0: Así es, compadre. Esta promo sigue, obviamente, ¿verdad? Lo que ahorita ya no supe ni qué sacar o a quién sacar de ganador o qué. Es por la lluvia, compadre, el granizo, toda la onda pues hasta frente frío, compadre, que se está viniendo, entre comillas. Es por eso, compadre, 21 grados no está la temperatura. Pero ya el lunes empezamos, bueno, yo, al menos yo empiezo con eso, ese tema de los ganadores y todo ese show. Ya está el día lunes, güey. Ahorita por lo pronto, si usted nos está escuchando, cuídese mucho, maneje con precaución, y abusados, compadre. Abusados, no hay de otra más que abusados, porque está gacho el agua, Está gachita la agüita. Y a darle con Tokio, compadre. Señoras y señores, quiéranse mucho, a mí no me olviden y el universo los bendice. Ya me voy, mi Ricky. Ahorita pues no sé, güey, a ver si. No, en la tela no me puedo ir, güey. Ahorita a ver si vienen por mí en el. Pues a ver en qué, compadre. La Raptor o algo.
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1: Amigos automovilistas, mucha precaución porque se registran diferentes lluvias en distintos puntos del área metropolitana, por lo cual también reportan algunas inundaciones que están provocando cierres viales a esta hora de la tarde. El primero es reportado sobre Ruiz Cortines y Gonzalitos, además Fidel Velázquez y Copán, Aarón Sainz y Rogelio Cantú, Garzazada a la altura del Parque Canoas, antiguo camino a Villa de Santiago y Santa Anita, Bartolomé Mitre y Marcelo Torcuato, además de Ruiz Cortines y José Ángel Conchello, mientras que en el municipio de Guadalupe, el paso deprimido de la avenida Benito Juárez, que cruza la avenida Exposición, también se encuentra cerrado a la circulación por inundaciones en el sector. Y en otra información muy importante, se acaba de derrumbar parte de la estructura de una tienda de conveniencia ubicada en la colonia del Norte, sobre la calle Suazua, muy cerca del Parque Alamey, para que también tenga cuidado, hay movilización por parte de los cuerpos de auxilio en la zona y no se detenga a observar. Y en otra información importante, amigos automovilistas, acaban de evacuar a los trabajadores del edificio Pabellón Ciudadano, ubicado sobre la calle Washington en la colonia Obrera, municipio de Monterrey. Esto presuntamente porque la estructura del edificio se habría movido a consecuencia de los fuertes vientos. Y ya para finalizar, otra inundación más es reportada sobre la avenida Colonia, avenida Constitución, en la colonia Agrícola, municipio de Monterrey, Protección Civil del Estado y otras corporaciones de auxilio se encuentran en el lugar para ayudar a las personas que se quedaron varadas a consecuencia de este encharcamiento. 27 grados centígrados en el área metropolitana. Estuvo con ustedes Brandon Pereira, que tenga muy bonita tarde.
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2: Amigos automovilistas, siguen los cierres a consecuencia de las inundaciones en diferentes puntos del municipio de Monterrey. Ruiz Cortines y Gonzalitos, Fidel Velázquez y Copán, Aarón Sainz y Rogelio Cantú, Garzazada, a la altura del Parque Canoas, Antiguo Camino a Villa de Santiago y Santa Anita, Bartolomé Mitre y Marcelo Torcuato, además de Ruiz Cortines y Conchello. En esta última, déjenme comentarles que ya se empezó a liberar un carril a la circulación sobre la avenida José Ángel Conchello en dirección hacia el municipio de San Nicolás de los Garza, para que lo tome a consideración. De cualquier manera, no se confíe. Mencionarles también en información importante, paramédicos de la Cruz Roja Metropolitana se movilizan al cruce de las calles 16 Oriente y Perimetral Sur en la colonia Adolfo López Mateos, municipio de Santa Catarina, para atender a una persona que resultó lesionada luego de una explosión al interior de un domicilio. También mencionarles otra cosa muy importante, y es que un menor de 15 años de edad está siendo buscado por elementos de Protección Civil de Monterrey, al igual que elementos de Fuerza Civil. Esto sucede en la colonia Valle Verde, segundo sector, en la zona denominada como el Canal del Águila. Tiene aproximadamente una hora que el menor no se ha reportado con su familia. Se mantiene la movilización y ya empiezan a buscarlo, para que también considere esta información, porque solamente se permite el tránsito local. También comentarles que en Constituyentes de Nuevo León y vía a Tampico, en el municipio de Guadalupe, hay también inundaciones en esta zona, por lo cual hay que extremar precauciones. Otra zona donde nos reportan inundaciones es sobre la avenida de la Concordia, municipio de Apodaca, en el canalón que se encuentra a la altura de una importante plaza comercial. 26 grados centígrados en la zona metropolitana, permanece la lluvia, conduzca con cuidado, que tenga muy bonita tarde.
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1: Señor, ¿por qué no fui fea? ¿Por qué?
0: Ay,